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0: 22, 13 minutos.
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0: 22:47. 47 minutos.
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0: 23, 14 minutos. 14 minutos.
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2: Las 0 horas.

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Esta canción es quizás una de las más tristes que escribió Cat Stevens. Y se coge el sentimiento de desolación de Katz ante la ruptura definitiva de su relación con Patti de Urbanville. Publicada como sencillo, el año 1970 logró ubicarse en la posición número 11 en la lista Billboard de pop singles estadounidenses. Wilbur.

En el desfile más importante de las grandes canciones. En el desfile más importante de los grandes recuerdos. Esta canción fue editada por Hispavox en formato vinil 7 pulgadas, 45 revoluciones por minuto, el año 1969. Corazón, corazón en el lado A y Abba Nagila en el lado B, con la orquesta de Manuel Alejandro y la autoría de Abraham Sebi y del Soma.

Este señor es Bobby Solo, seudónimo artístico de Roberto Satti, nacido en Roma el 18 de marzo de 1945, cantante italiano que cultiva el género de la música romántica y el pop. Es considerado por muchos el Elvis Presley italiano, debido al parecido de su voz, al estilo de su peinado y finalmente la admiración que siempre tuvo por el rey del rock and roll. Fue ganador del Festival de San Remo en dos oportunidades, en 1965 y en 1969. Esta canción, Una lágrima sul viso, del coro de Franco Potenza.

como bailaban esta canción, con los pies extendidos hacia adelante, las extremidades superiores y la cabeza hacia atrás, una cadencia de movimiento de las caderas. Contain my heart, desencadena mi corazón. El gran Alberto Vázquez, para 1969, con la orquesta de Nacho Rosales. ¿Se acuerdan cómo se proyectan, cómo suenan, cómo siguen sonando todas estas canciones? Maravillosas.

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1: A principios de los 70, Julio Iglesias había visitado México. Decidió grabar el año 1975 un disco dedicado exclusivamente a la música mexicana. Entre ellos, Cucurú Paloma, No me amenaces, ella, o Cuando vivas conmigo, Noche de Ronda, o Corazón, Corazón. Esta canción de José Alfredo Jiménez.

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otro de los grandes clásicos, número uno en diferentes países, Son of Jamaica, canción interpretada por esta banda alemana, Goodbye Dance Band, escrita por Ecke Hardestein y Wolfgang Jazz. La canción fue lanzada a finales de 1979 y posteriormente incluida en su álbum debut, Son of Jamaica. Este es el desfile de las grandes canciones.

Conocido como Al Martino, nacido en Filadelfia, Pensilvania, el 7 de octubre de 1927, fallecido en Condado de Springfield, Pensilvania, el 13 de octubre del año 2009. Cantante y actor estadounidense. En el portal All Music, el crítico musical Steve Huey escribe: Martino fue uno de los grandes crooners del pop italiano de América, con una cadena de éxitos en sencillos y álbumes que van desde principios de la década de 1950 a mediados de la década de 1970. Sin embargo, es probablemente más conocido por su papel de la película El Padrino. Es Páginas del Alma. Las canciones maravillosas.

0: canción a Patrizio Buane, cantante, compositor y productor napolitano austriaco. Cuando me enamoro, cuando un hombre ama a una mujer, en italiano. Canción maravillosa que quisimos ofrecérsela a usted para pasar momentos agradables, con grandes éxitos, con recuerdos maravillosos de aquellas épocas tan bien doradas.
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La letra y la voz hacen una conjunción especial. Este señor es Rodolfo Márquez Van Stennis, nacido en Caracas el 7 de diciembre de 1942, conocido como Rudy Márquez, cantautor, productor musical, locutor y animador de televisión venezolano. Háblame suavemente titulaba.

Esta canción venía intitulado El sonido de los galos. En el lado A por temor y al lado B siempre se llega al amor. Un simple grabado el año 1970 por esta banda chilena. Las grandes canciones, los grandes éxitos de todos los tiempos, recordando aquí en Páginas del Alma. Esta otra, también de los galos. ¿Acaso

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Esta es la banda de Tremeloes, banda británica formada en 1958, alcanzó la fama en los 60 con su estilo pop, rock y armonías vibrantes, con éxitos que dejaron una huella duradera en la música, enamorando a generaciones con su sonido atemporal. Reach Out al Vider es la banda de Tremeloes. Interpretación vibrante y apasionada. Sus armonías impecables y energía contagiosa transforman esta canción en una experiencia auditiva inolvidable. Ese es el desfile más importante de las grandes canciones. Gracias por compartir con nosotros.

Esta canción es uno de los clásicos de todos los tiempos. Quiero gritar que te quiero. Quique Villanueva, una balada romántica sublime. Sus letras sinceras y melódicas expresan un amor profundo y apasionado. Gracias por estar con nosotros, por compartir estas canciones maravillosas, inolvidables. ¿Se acuerdan? Estoy hecho un demonio, aquí en Páginas del Alma.

¿Dónde vas tan linda? De los apartes centroamericanos, es una joya del rock latino de los 70. Su melodía pegajosa y letras encantadoras capturan la inocencia del amor juvenil. La energía vibrante de la banda hace que esta canción que hemos escuchado sea inolvidable. Este es el desfile más importante de las grandes canciones. Es Páginas del Alma.

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1: Qué gran canción. Vagabond de Arde. Canción escrita e interpretada por este señor, el español Juan Manuel Serrada, lanzada en 1969 como parte del álbum dedicado a Antonio Machado, poeta. Un homenaje a las poesías de este grande, de Antonio Machado, uno de los poetas más importantes de la literatura española. Musicalizó varios poemas de Machado, creando una fusión entre la música y la poesía. Aquí en Páginas del Alma, las canciones, los éxitos de toda la vida.

Es la banda Abracadabra. El amor como el viento, un día se va. Es Páginas del Alma, en el desfile más importante de las grandes canciones. Gracias por compartir con nosotros las canciones más lindas de todos los tiempos.

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esta canción titulada New York, New York, escrita por John Kander y Fred Ebb en 1977 para la película homónima de Martin Scorsese, donde fue interpretada por Liza Minnelli. Sin embargo, fue esta versión, la de Frank Sinatra, quien, tras adaptarla ligeramente, la popularizó enormemente al lanzarla en 1980, presentando, sin embargo, la versión en vivo en 1978, y su interpretación la convirtió en un himno icónico para toda la humanidad.

No puedes apresurar el amor, anda con calma. Y aquí en The Harry Love, esperanzada por esta banda de Supremes, en 1966, escrita y producida por el trío Holland y Dozier Holland. La canción, un éxito número uno en Estados Unidos y en el Reino Unido, se inspira en un himno gospel con una letra que habla de la paciencia necesaria para el amor. Este es el desfile más importante de las grandes canciones. Gracias a toda la gente que nos sigue, que nos escucha, que está con nosotros en cada uno de los programas.

besar y decir adiós. Podríamos interpretarla como bésame y dime adiós. Número 1 del año 1976, aunque la canción fue grabada a principios de 1975, pero su lanzamiento se retrasó y fue lanzada en 1976. Se convirtió en el mayor éxito de la banda Manhattan, alcanzando el número 1 en las listas de éxitos en los Estados Unidos y manteniéndose allí durante 2 semanas. Esta es la versión doblada al español.

0: Esta es la banda Indio. ¿Por qué nos dijimos adiós, titula? Qué lindo. Quiero saludar a Mabel Nolasco, que nos escucha en Yacuiba. Gracias. Nos dice que todos los sábados y domingos, infaltable.
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0: Infaltable, nos escucha allí en Yacuiba. Un abrazo, Mabel, desde Páginas del Alma. Gracias por la sintonía.

0: Qué lindo. Salvatore Adamo. Qué lindas canciones. Es Nabel Solano quien nos escribió desde Yacuiba. Mil disculpas, gracias. Nabel.
1: Merci.
0: Gracias a la gente que nos escribieron. Dice, qué programón, estuvo re bueno el último programa. Siempre escucho su programa, nunca falla. Realmente recordar es volver a vivir. Gracias por la música, Juan Carlos González. Este es el desfile más importante de las grandes canciones.

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1: El gran José José. Déjame conocerte. Aquí en Páginas del Alma, las grandes canciones. Quiero darle lectura a un mensaje más que nos escribieron esta mañana. Dice Julio, buenos días, gracias por regalarnos un programa lleno de hermosos recuerdos con canciones llenas de sentimientos. Felicidades a Páginas del Alma. En espera que inicie la mejor programación de radio.

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1: Esta canción es para ti, Roberto Carlos, ganador del Festival de San Remo de 1968, con esta canción, Canzone per te, canción para ti. Fue compuesta por Endrigo y Sergio Bardotti, y Roberto Carlos la grabó en portugués y después en español. Hemos llegado al final del programa. Gracias por la deferencia, gracias por escucharnos, por estar con nosotros en cada uno de los programas, por viajar en la máquina del tiempo, por compartir estos recuerdos maravillosos que no tienen precio. Es indecible. Tiene un valor incalculable. Gracias a todos ustedes. Les habló Julio Miguel Torrico Albino. Les invito y les propongo a que el próximo programa, si acaso Dios lo quiere y lo permite, estemos reencontrándonos con estas canciones maravillosas. Un abrazo enorme. Que Dios los bendiga.

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Qué difícil es secar la fuente inagotable del amor. Contar la historia de un momento de placer, reír alegre cuando se siente el corazón un gran dolor. Andy Williams, un tema considerado y aparte de la música de los grandes clásicos del siglo XX. Andy Williams nació en Iowa en 1927 y falleció a los 84 años en Missouri el año 2012. Logró el reconocimiento mundial con temas que se hicieron famosos gracias a películas de cine como Moon River, Milagro de Amor. O por ejemplo, tema de amor para el film El Padrino.

speaks of love. Háblame suavemente al oído con palabras de amor. Andy Williams. Tema central de la banda sonora El Padrino. Es Páginas del Alma. Las grandes canciones, los grandes éxitos en el desfile de los más grandes éxitos.

0: Esta canción pertenece a Claude François, un francés que escribió esta canción triste, que Domenico Modugno el 17 de octubre de 1975 la grabó junto a esta niña, a esta pícola, Francesca Guadagno, para hacer el tema más grande, la versión más hermosa, Piangi al teléfono.
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Este señor hizo tantas canciones lindas. Cacho Castaña. Humberto, como lo conocían, falleció el 15 de octubre del 2019. A más de 2 años de su fallecimiento, sus canciones permanecen en lo más profundo del corazón. ¿Por qué? Porque son imborrables y se encuentran en lo más profundo del corazón y sirven para brindar por ti y por mí.

Este señor es Daniel Magal, nació un 23 de enero de principios de la década de los 40 en San Salvador de Jujuy, Ledesma, Argentina. Tiene lindas canciones, Donde Andarás, titula esa que escuchábamos, y esta otra.

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finales de 1967, el director de orquesta francés Paul Mauriat condujo esta versión instrumental de la canción Love is Blue, que fue un éxito número uno en los Estados Unidos durante 5 semanas, convirtiéndose en el único éxito que un artista francés encabezó la lista americana de la Billboard Hot 100. La original de esta canción fue la representación luxemburguesa en el Festival de Eurovisión de 1967. Fue interpretada en la segunda noche del 8 de abril de 1967 por Vicky Leandros. La canción describe la felicidad y el dolor del amor y compara dichas emociones con colores azul y gris, elementos de agua y viento. La versión inglesa de la canción se centra solo en colores azul, gris, rojo, verde y negro, que utiliza para describir los elementos del amor perdido. Hola, ¿qué tal? Soy Julio Miguel Torrico Albino. Les invito a compartir las más grandes canciones de los años 60, 70 y 80. Los colores de la vida, los colores del amor, aquí en Páginas del Alma. Bienvenidos. Eleven el volumen del receptor del dispositivo, porque las grandes canciones ya están aquí.

Este señor es Jasper Cini, conocido como Al Martino, nacido en Filadelfia, Pensilvania, el 7 de octubre de 1927 en el condado de Springfield. Fallecido en Pensilvania el 13 de octubre del año 2009. Cantante y actor estadounidense. En el portal Allmusic, el crítico musical Steve Quay escribe: Al Martino fue uno de los grandes croners del pop italiano de América, con una cadena de éxitos en sencillos que van desde la década de los 50 a mediados de la década de los 70. La canción que escuchábamos fue grabada el año 1968 para la Capitol Records, en páginas del alma, los grandes éxitos.

Eres la estrella azul más bella, Agnès. Este señor es Michel Escomeña, nacido en Saponeta el 29 de septiembre de 1940, conocido artísticamente como el gran Nicola Di Bari. Esta canción titulada Agnès forma parte del sencillo El Corazón es un Gitano, grabado el año 1971, que participó en el Festival de San Remo de ese mismo año, ganando el certamen. Aquí en Páginas del Alma, las grandes canciones de los años 60, 70 y 80. Gracias por ser parte de este club de amigos, de esta historia de la música.

0: Este es uno de los temas de mayor éxito de Rabito. Viene en su primer vinil de 33 revoluciones por minuto. Además de tocar la mayoría de los instrumentos, principalmente la batería, y ser el compositor de todos los temas. Un hombre enamorado titula. Grabado el año 1973 para el sello Registros Londres. Lo recordamos aquí en Páginas del Alma. En el desfile más grande de los más grandes.
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0: ¡Qué grande, Manolo Otero! ¡Vos talento! Canción hecha una obra de arte para disfrutar de esta bella canción todo el tiempo. Grabada el año 1979, titula Acércate Más. Es uno de los grandes clásicos de los 70. Y este tema es otro de los más grandes.
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1: Dicen que este señor es un romántico empedernido, que tiene música en la voz. ¡Qué grande! Julio Iglesias, hermosa canción titulada Dicen. Forma parte del álbum A Flor de Piel. El quinto de estudio fue lanzado en los Estados Unidos en octubre de 1974. Aquí en Páginas del Alma. Las grandes canciones de todos los tiempos. 60, 70 y 80.

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abrimos el portal de Páginas del Alma con esta canción que nació de un chiste a 30.000 pies de altura cuando Paul McCartney jugó con las palabras sal y pimienta y sin saberlo dio vida a una banda ficticia, Sgt. Pepper's. Lonely Hearts Club Band abre el disco homónimo lanzado en 1967 presentando a este grupo imaginario entre los murmullos de un público que nunca existió. El álbum fue un fenómeno instantáneo, permaneció 27 semanas en la cima de las listas británicas y 15 en las estadounidenses. Se convirtió en el disco más vendido de la década en el Reino Unido. La pieza es tan poderosa que 3 días después del lanzamiento, Jimi Hendrix ya la versionaba en Londres, con Paul entre el público emocionado hasta las lágrimas. Una obertura que nunca tocaron en vivo, pero cambió para siempre la forma de escuchar la música. Hola, ¿qué tal? Soy Julio Miguel Torrico Albino. Les doy la bienvenida a Páginas del Alma, en el desfile más importante de las grandes canciones. A viajar en el tiempo a los años 60, 70 y 80. Pónganse cómodos, eleven el volumen del receptor del dispositivo y el programa. Que este viaje empieza, que esta descarga musical de las grandes canciones empieza. De esta manera.

otra de las grandes canciones de los Beatles. John Lennon con la garganta hecha pedazos, un resfriado terrible y apenas 15 minutos para grabar antes de quedarse sin voz. Así nació esta canción, Please and Shout, grabada el año 1963. Era la última canción de una sesión de 10 horas y John tomaba leche y caramelos para pasar el trago. Salió un solo intento desgarrador y único, tuvieron que dejarlo así porque no daba para más. Se convirtió en su himno en vivo. La tocaron casi 400 veces y su grito rasposo quedó para siempre como la energía pura del rock aquí en Páginas del Alma, el desfile de las grandes canciones.

banda mexicana. Formada en 1960, llegaba con tanta fuerza. Bule Bule, grabada el año 1966, está en Páginas del Alma, en el desfile más importante de las grandes canciones. Gracias por compartir con nosotros estos recuerdos maravillosos en el viaje con la máquina del tiempo.

Esta canción viene en el álbum Primeros en América, Los Grandes Iracundos, aquí en Páginas del Alma. Esta banda uruguaya que grabó unos 35 álbumes, aproximadamente unas 400 canciones en todo su repertorio, casi todos éxitos. La canción titula Te he de encontrar es uno de sus canciones rock más importantes en la historia de la canción. Este es el desfile más importante de las grandes canciones.

Carmela y Tina Muñoz. Estas son las Greikas. Llegan desde España. Así titula la canción Nadie te quiere ya. Aquí en Páginas del Alma, las grandes canciones. Gracias por compartir con nosotros los recuerdos maravillosos en este viaje especial.

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1: Qué recuerdos hermosos. Esta es la banda Stop, fue un popular grupo español de pop y música ligera de los años 60, formado en 1964. Originalmente como Donald Duke y consolidado con la cantante Cristina María del Carmen Arévalo. Destacaron con éxitos como Tres Cosas, Salud, Dinero y Amor, El Turista, 1.999.000, y la canción que escuchábamos, Yo Te Daré. Este es el desfile más importante de las grandes canciones.

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Qué lindas canciones. Esta está titulada Jolene, canción escrita e interpretada por Dolly Parton en su álbum homónimo Jolene de 1973, producido por Bob Ferguson. Está situado en el puesto número 217 de las 500 mejores canciones de todos los tiempos según la revista Rolling Stones, y en nuestro corazón como una de las preferidas de todos los tiempos. Este es el desfile más importante de las grandes canciones. Un repaso a toda la historia de la música de los años 60, 70 y 80.

otro de los grandes clásicos. La Puerta de Alcalá titula, compuesta por Bernardo Fuster y Luis Mendo, integrantes del grupo madrileño Suburbano, y Miguel Ángel Campos. Y Francisco Villar, popularizada por Ana Belén y Víctor Manuel, y centrada en el homónimo monumento de la ciudad de Madrid, La Puerta de Alcalá. Es una de las más solicitadas en todas las presentaciones que tiene esta grande de la canción, Ana Belén. Esta canción la extractamos de uno de los conciertos más famosos, titulada El Gusto es Nuestro, que realizaron en 1996. En este concierto participaron cuatro de los grandes artistas: Ana Belén, Víctor Manuel, Joan Manuel Serrade y Mike Ríos. Aquí en Páginas del Alma, el desfile más importante de las grandes canciones. Este es un tema popularizado en 1978. Es Lucio Dalla, La Última Luna.

Lo más preciado del legado de Lucio Dalla está conformado por las letras de las 581 canciones compuestas, registradas ante la Oficina Musical de la Sociedad Italiana de Autores y Escritores, desde que Dalla tenía 23 años. En 1966, derechos que cada año arrojan beneficios alrededor de $500,000. Esta canción, escrita y cantada originalmente en italiano por Lucio Dalla, quien la compuso con el título La Última Luna en 1978.

Una canción que se mantiene como actual desde 1972. Soy libre, soy lingera. Es el dúo Juan y Juan desde su álbum Un Día de Calor, grabado para la RCA Víctor en 1972. Es Páginas del Alma, el programa que difunde las canciones maravillosas de los años 60, 70 y 80.

Sos una cosa de locos. Qué lindo recuerdo. Esta es la banda Marcas Registrada, una banda de vive pop argentino durante los años 60 y 70. Canción grabada para el RC Víctor en formato vinil 7 pulgadas 33 revoluciones por minuto el año 1971 con Jorge López Ruiz y su orquesta. Fue un éxito impresionante, un éxito bailable, discotequero.

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Este es el grupo Poco, una banda de country rock estadounidense impulsada originalmente por Richie Furay y Jim Messina, tras la desaparición de la banda de Buffalo Springfield en 1968. Este es el desfile de las grandes canciones. Gracias por compartir con nosotros estos éxitos de siempre. Un viaje hacia aquellos años maravillosos. Esta canción fue grabada en 1976 para la ABC Records en formato vinil.

Este es uno de los grandes clásicos de todos los tiempos. Esta señora es Sylvia Jane Kirby, artísticamente simplemente Sylvia, cantante americana nacida el 9 de diciembre de 1956 en Kokomo, Indiana. Esta canción pertenece a 1981. El Matador titula, recordamos aquí en Páginas del Alma, las canciones maravillosas de todos los tiempos. Gracias por estar aquí.

0: Hermosa balada rock. Este señor es Antonio Morales Barreto, el gran Junior artísticamente. Esta canción fue grabada en 1975 para la RCA Víctor. Fue un suceso total. Gracias por pedírmela. Hemos llegado al final del programa. Soy Julio Miguel Torrico Albino. Les invito y les propongo a que el próximo programa nos embarquemos nuevamente para recorrer aquellos años maravillosos de los 60, 70 y 80.
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0: Qué lindas canciones.
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0: Que Dios los bendiga. Que estén bien. Un abrazo enorme.
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0: Hasta el próximo programa.

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esta canción es quizás una de las más tristes que escribió Cat Stevens. Y se coge el sentimiento de desolación de Cat ante la ruptura definitiva de su relación con Patti de Urbanville. Publicada como sencillo, el año 1970 logró ubicarse en la posición número 11 en la lista Billboard de pop singles estadounidenses. Wilbur.

en el desfile más importante de las grandes canciones, en el desfile más importante de los grandes recuerdos. Esta canción fue editada por Hispavox en formato vinil 7 pulgadas, 45 revoluciones por minuto, el año 1969. Corazón, corazón en el lado A y Abba Nagila en el lado B, con la orquesta de Manuel Alejandro y la autoría de Abraham Sebi y del Soma.

Este señor es Bobby Solo, seudónimo artístico de Roberto Satti, nacido en Roma el 18 de marzo de 1945, cantante italiano que cultiva el género de la música romántica y el pop. Es considerado por muchos el Elvis Presley italiano, debido al parecido de su voz, al estilo de su peinado y finalmente la admiración que siempre tuvo por el rey del rock and roll. Fue ganador del Festival de San Remo en dos oportunidades, en 1965 y en 1969. Esta canción, Una lágrima sul viso, del coro de Franco Potenza.

cómo bailaban esta canción. Con los pies extendidos hacia adelante, las extremidades superiores y la cabeza hacia atrás, una cadencia de movimiento de las caderas. Contain my heart, desencadena mi corazón. El gran Alberto Vázquez, para 1969, con la orquesta de Nacho Rosales. ¿Se acuerdan cómo se proyectan, cómo suenan, cómo siguen sonando todas estas canciones? Maravillosas.

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1: A principios de los 70, Julio Iglesias había visitado México. Decidió grabar el año 1975 un disco dedicado exclusivamente a la música mexicana. Entre ellos, Cucurú Paloma, No me amenaces, Ella, o Cuando vivas conmigo, Noche de ronda, o Corazón, corazón. Esta canción de José Alfredo Jiménez.

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0: 5:45 minutos.
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1: Dile, Señor, te quiero bendecir. 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

paso, Señor. Siempre quiero dar mi vida para amarte, Señor. Quiero dar mi vida para amarte, Señor. Bendecirte. Cierra tus ojos conmigo, por favor. Señor, gracias por lo que has hecho por cada uno de nosotros, por el sacrificio en la cruz del Calvario. En esta noche queremos darte gracias, porque tú venciste en Calvario. Tenemos vida esta noche por tu sangre. Tenemos entrada delante del trono altísimo de Dios.

0: Se dice que el compositor italiano Gioachino Rossini era tan perezoso que escribía sus óperas acostado en su cama. Y que si por una de aquellas casualidades una de las hojas de la partitura se caía al suelo, prefería reescribirla antes que levantarse a recogerla. ¿Será verdad? Lo cierto es que mientras algunas personas siempre están motivadas hacia nuevos desafíos, otras son apáticas y requieren motivación para vencer la inercia. La pereza es un estilo de vida para algunos y al mismo tiempo una tentación para todos. Pero la Biblia es clara cuando afirma que tenemos un Dios trabajador y ordenó el trabajo para el hombre. Por lo tanto, la pereza es un gran mal. Ve a la hormiga, oh perezoso, mira sus caminos y sé sabio, dice. Un cristiano puede volverse perezoso y vivir durmiendo si cree que Dios no espera fruto de una vida transformada. Dios nos acompaña a trabajar la voluntad y el carácter, recoger las hojas de nuestros errores hasta adquirir la firmeza y constancia en todo lo que hagamos.
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0: Dale un fuerte aplauso a Jesucristo.
1: Aleluya. Aleluya.
0: ¿Cuántos se sienten bien en Jesucristo esta noche?
2: ¡Aleluya! Él es santo. Él es santo. Tres veces santo. ¿Cuántos proclaman su gloria en la noche?

0: Señor. Tú eres mi Señor. Por eso que en estos momentos, Señor, lo único que te puedo decir.
1: Todos hemos perdido algo alguna vez. Elizabeth enfrentó dos grandes pérdidas en un corto periodo de tiempo.
2: Hubo un año en que la vida me tocó muy fuerte. Sufrí pérdidas familiares. Mi padre falleció. Mi matrimonio quebró. Tuve momentos donde no sabía qué estaba pasando con mi vida y creí que se unía el cielo con la tierra. Fue un momento donde perdí la esperanza. Sentía que mi dependencia de Dios estaba también como mermando.
1: La ayuda espiritual fue el sustento para procesar las pérdidas.
2: Psicológicamente a todos los seres humanos nos golpean las rupturas familiares, las pérdidas de los seres amados. Y necesitamos una depuración. Y en este punto yo creo que espiritualmente es donde podemos fortalecernos más y desde el espíritu hacer que también nuestro cuerpo sane y nuestra mente sane.
1: Palabras de ánimo, mensajes de esperanza y la compañía de personas cercanas fue lo que sostuvo a Elizabeth mientras atravesaba los tiempos de duelo. Definitivamente las personas a nuestro alrededor, ya sean amigos o familiares, juegan un papel fundamental cuando avanzamos por las diferentes etapas que conlleva una pérdida, desde la negación hasta la aceptación. Hablar con ellos, apoyarse en su compañía y si comparten la misma fe, orar y buscar juntos a Dios son maneras de fortalecer el espíritu para sanar el alma. Dios te recuerda, aunque tengas graves problemas, yo siempre estaré contigo. Cruzarás ríos y no te ahogarás, caminarás en el fuego y no te quemarás.
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0: 6:51.
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¿Qué tal, amigos? Tengan ustedes muy buenos días. Hoy es viernes, viernes 29 de mayo. Prácticamente ya nos estamos despidiendo de este mes. ¿Sí? ¿Qué tal? Vamos a empezar ya el mes

Sí, así estamos empezando la mañana de hoy, viernes, empezando viernes, y espero que estés pues con las energías necesarias para empezar este día. No te pares.

Estás en sintonía de Clásica 100.3. Soy Rosemary López y te acompaño hasta las 9 de la mañana para que juntos compartamos buenos recuerdos. Recuerdos que quedan en tu corazón a través de una canción. Retrocediendo hasta los 90s junto a esta banda chilena, Los Prisioneros. ¿Y esa canción que te hace temblar de emoción? Estrechez de corazón.

Son las 7 de la mañana con 21 minutos. Damos la más cordial bienvenida a quienes ya se están conectando a través del TikTok. Bienvenido, ¿qué tal Edumex? Muy buenos días. CJ Eventos, CJ Producciones. Hola, buenos días. Buenos días a todos ustedes. Pedro Baltas también está en sintonía de la radio. Muchísimas gracias. Sí, les invito a que se queden con nosotros hasta las 9 de la mañana. Son 2 horas que estaremos compartiendo de buenos recuerdos y sobre todo inyectando muy buena energía, muy buena vibra para empezar el día. ¿Tienes una canción en mente? Házmelo saber.

Estamos empezando el día. Un día bastante frío. Por la mañana, claro, a primeras horas de la mañana, un frío intenso. Así que abrígate muchísimo si vas a salir muy temprano. Llévate algo no muy pesado, muy bultoso, porque estoy segura que más adelante aquí en Cochabamba te estarás sacando la chamarra y no vas a saber dónde y cómo llevarlo. Así que ya lo sabes, abrígate, pero no exageres tanto, ¿sí? Ron Vidal, ¿cómo estás? Buenos días, arriba la mañana, muy buenos días, sí, arriba la mañana. Que esta mañana sea fabulosa para todos nosotros. Y la música siempre te dará la energía necesaria para empezar este día. Bienvenidos sean todos ustedes. ¿Qué tal, Lizeth, que estás en sintonía de la radio? Dime un minuto, enseguida estaremos pues preparando sus canciones para que ustedes puedan despertar con el ritmo que les levanta. Sí, canciones que siempre estarán en tu mente y en tu corazón. Esta canción la hemos bailado. Muchos de niños, otros de adolescentes y otros en su juventud.

0: Empezamos el fin de semana. Hoy es viernes. Un viernes espectacular, sin duda alguna. Todos los días tienen que ser espectaculares para todos. Sí, no tiene que haber un solo día que no sea espectacular. Eso depende de ti, de tu actitud, de cómo lo tomes las cosas en el transcurso del día. Así que tómalo siempre todo con calma, respira profundo y haz que este día valga la pena, sí, sin duda alguna. Y más todavía, si escuchas buenas canciones, esas canciones que obviamente siempre harán que te pongas, por lo menos si no de muy buen humor, por lo menos te den ganas de bailar, ¿no? Buenos días. Sí, buenos días, Fernando Rebollo está en sintonía de la radio. Hola, buenos días, saludos, nos dice Edumex, claro que sí te leo. ¿Qué tal, Henry? Sí, viernes a full, exactamente. Esa es la actitud, viernes a full. Y sí, el fin de semana, aquí en Cochabamba, este fin de semana, este domingo será el día del peatón, excepto en Quillacollo. En Quillacollo tengo entendido que será absolutamente normal, pero aquí en Cochabamba, en Cercado, pues tenemos el día del peatón, no lo olvides. Siete de la mañana con 32 minutos, Cristian Castro viene luego de la tanda publicitaria. Quédate conmigo. Espero que te quedes, no te vayas.
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Esta es una de las baladas más recordadas y sin duda alguna la más cantada. Cristian Castro, 1993. Desde su álbum Un Segundo en el Tiempo, nos regala esta canción que va dedicada a tu corazón, sin duda alguna. Nunca voy a olvidarte. ¿Cómo estás, Betito? Buenos días. Transmitimos desde Cochabamba, Bolivia. Clásica 100.3. Si tú por algún motivo te desconectas por el TikTok, no te olvides que puedes buscarnos a través del internet como Clásica 100.3 Cochabamba, Bolivia, donde quiera que te encuentres, y así nosotros te acompañamos durante todo el día. Alguien quiere escuchar esta canción y la vamos a complacer. Recordando una de las baladas más impresionantes.

Sin duda alguna, estas son las baladas que marcaron tu vida. 1991 para Bryan Adams. Todo lo que hago, lo hago por ti.

Yo pongo la música. Y tú pones la actitud para el día de hoy. Arrancamos con la mejor música del mundo, sin duda alguna. Recordando a esos héroes que sin duda alguna fueron parte de tu vida.

0: Recordamos la película de Robin Hood, como dice Josué en el TikTok. Gracias, Josué. El príncipe de los ladrones. La voy a ver. El día de hoy la voy a ver. Me dio ganas de recordar esa película junto a esta canción que dice, sin duda alguna, un himno para muchos, pero para muchos que están en sintonía.
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0: Ahí está, rápido y delicioso. ¿Qué tal ese nombre? Hola, ¿cómo estás? Buenos días, Josué. Nos recuerda que Robin Hood estaba protagonizada con Kevin Costner. Sí, precisamente, vamos a verla. Maritza Pala, ¿cómo estás? Hola, buenos días. Villa Música nos dice muchísimas gracias. Bebito, qué lindo tu programa. Felicidades, un saludo para mi Bolivia lastimada. Gracias, Bebito. Sí, Fredisco, saludos desde Tarragona. María, muchísimas gracias a ti por sintonizar Clásica 100.3.
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0: Esta es una de las canciones favoritas mías de Duran Duran. Es hermosa, ¿verdad? Sí, estamos hablando de 1982, cuando esta canción estuvo muy de moda. ¿Cuándo la conociste tú? Yo la conocí allá por los 90s, esta canción de Duran Duran, y el título Saint Amplier, o sencillamente elevando una oración o una plegaria. Buenos días a todos quienes ya estén en sintonía de la radio. Romero, Bienes y Raíces, ¿qué tal? ¿Cómo estás? Hola, buen día, dice, buena música, saludos desde la ciudad de Viacha. ¿Qué tal? Un abrazo para ti.
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0: Agradecida con Marcelita, sí, ya cumplimos un año de vida. ¿Cuándo? El 2 de junio. Estamos de aniversario, cumpliendo un año más. Cumpliendo un año de haberte acompañado todos los días, todas las mañanas, desde tempranito. Sí, madrugando todos los días para que madruguemos juntos, sobre todo con muy buena música. ¿Cómo estás, Luis Fer? Buenos días. Él nos está escuchando desde la ciudad de Potosí. Un abrazo muy especial. Y muy caluroso, por cierto. Muchísimas gracias a Ned también, que está en sintonía de la radio. Más adelante estaremos con Michael Bolton. Un poquito de paciencia nada más les pido. Sigamos retrocediendo el tiempo, recordando canciones, destapando emociones, a través de Clásica 100.3.

0: Phil Collins suena en Clásica 100.3. 7:59. Increíble cómo pasa el tiempo. Sí, realmente es increíble, dice. Hola bebé, ¿cómo estás? Buenos días. Saludos para toda la familia Toro, dice. Muchísimas gracias a la familia Toro que está en sintonía de la radio. Alguien me pidió Seal, ¿sí? Y si hablamos de Seal, siempre recordaremos esta canción. Me encanta Un beso a una rosa. Y esta otra. Sí, es momento de irnos a una breve pausa publicitaria. A mi retorno estaremos recordando precisamente a Seal. ¿Cuál quieres escuchar? ¿Me dices?
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10: Querida Rose, buen día, te mando un fuerte abrazo, un saludo por un año más de programación, por este tu aniversario. 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

una película de 1994, Batman Forever. Y una de las canciones que precisamente la identificaba es esa canción, decía Chris Von Arose. Buenos días a Tato, que está en sintonía de la radio. ¡Qué buena música! ¡Excelente día para usted, Rose! ¡Gracias!

8 de la mañana con 12 minutos. Sabemos que tú ya estás. ¿Dónde en tu fuente de trabajo? Gracias por acompañarnos. Gracias por estar en sintonía de Clásica 100.3. ¿Qué tal, bebé? Ya tengo preparado tu tema. Así que un poquito de paciencia te pido, por favor.

0: Este es el cuarteto más famoso en el mundo de la música, sin duda alguna. Desde Liverpool, los Beatles. 1969 para esta canción. Vamos juntos, o algo así te traduce esta canción, Come Together. 8 de la mañana con 16 minutos, te recuerdo que estamos pues ya prácticamente casi a punto de festejar nuestro primer año de vida en el programa. Sí, Retro Sunrise cumple un año de vida.
1: Muy buenos días y qué hermosa mañana. Con muchísima alegría y el corazón saltando de felicidad, celebramos el primer aniversario de Retro Sunrise, el programa que ilumina nuestras mañanas con la mejor música retro en clásica 100.3 FM. Desde StereoHitRadio.com les saluda Richard Montesino Flores, director, además conductor de Dimensión Desconocida, canciones que quieren volver. Un abrazo gigante lleno de felicitaciones a la increíble Rosemary López. Gracias por tu entusiasmo contagioso, tu pasión desbordante y por regalarnos cada día tan buena música y tan buena vibra. Que este primer año sea solo el comienzo de muchísimos más, llenos de éxitos, risas y grandes momentos. Feliz primer aniversario, Retro Sunrise. Que siga brillando con toda la fuerza muchas mañanas más.

Hoy es viernes y el cuerpo lo sabe. Tú lo sabes. ¡Qué felicidad cuando aparece el viernes! Y más aún todavía cuando ya está terminando el mes.

Y así de esta manera estamos avanzando en la mañana de hoy viernes. Bienvenidos a todos quienes están en el TikTok, por supuesto. A quienes están de pasadita también, un gran abrazo para todos ustedes. Les invito a que se queden conmigo. Sí, quédense para compartir buena música y sobre todo para inyectarte muy buena vibra. Que empieces este día con una sonrisa de oreja a oreja. Con una muy buena actitud. Orlando, buenos días.

8 de la mañana con 24 minutos. 100% muy buen programa. Sigue adelante, un abrazo desde Trinidad, Beni, Bolivia.

0: este planto que está en sintonía de la radio. Gracias, José. Sí, el día de hoy estamos con variedad de géneros. Sí, puedes pedirme lo que quieras, menos cumbia, claro que sí. Sí, estamos de aniversario ya. Este 2 de junio cumplimos un año de vida y los amigos, pues, quieren ser parte de la fiesta.
1: 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Un abrazo desde la ciudad de Potosí para mi amiga, su locutora amiga también, Rosemary López. Soy Douglas Romay Lanza deseándole un millón de éxitos a este hermoso programa, Retro Sunrise. Sigan en sintonía, escuchen los clásicos de toda su vida, pero sobre todo, acompañen su mañana con Rosemary López. Un abrazo, tu amigo, Douglas Romay Lanza, El Gato.

Hay canciones que no se dejan esperar. Y hay quienes no saben esperar. ¿Quién desespera? ¿Cómo es? ¿Quién espera desespera? Paciencia, solo paciencia. Y juntos estaremos recordando esas canciones que en algún momento hicieron que tu corazón salte de emoción. Aumenta el volumen de la radio. Disfruta tu tema. Y haz que este día sea espectacular.

La música, sin duda alguna, es un abrazo, esos abrazos que nos inspiran. Esos abrazos que te calman, que te ayudan a controlar tus emociones. Sí, esas melodías que saben cómo hacer que tú sonrías y sobre todo te muevas. Y me encanta acompañarte en la mañana y hacer que tú te sientas esas emociones cada día. Hola, Lu, buenos días. Ya estás despierta, hijita. Hay canciones, como dice nuestro amigo Te Planto, hay canciones que alegran mucho, sin duda alguna.

0: La música sin duda alguna tiene el poder de convertir un minuto, un segundo, en un recuerdo eterno. Cool on the Anson en la radio con Celebration. 8 de la mañana con 32 minutos. ¡Qué increíble cómo pasa el tiempo! Alex Condori dice, ¡qué buenos temas! ¿Cómo estás, Carlos? Buenos días, saludos desde Camiri. Rafael Ríos, buen día. Todos los días tenemos que celebrar. Nunca habrá un día que no tengas algo, alguna incomodidad, alguna situación por ahí. Y tú dices, ¿cómo voy a celebrar si me pasa algo malo? No, tienes que respirar profundo y volver a empezar. Siempre volver a empezar y hacer que tu día sea maravilloso de ahí para adelante. Lo que te pasó, pues que se quede muy, pero muy atrás. Quédate conmigo porque luego viene esa canción. Estaremos con algo de Nick, Sting, los New Kids on the Block y algunas otras canciones que tú programaste. Así que quédate conmigo, ten paciencia, espérame.
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5: Hola, hola, saludos desde la Chura Tarija. Les saluda José Luis Blanco y deseo enviar a una personita muy especial una enorme felicitación por este primer año al aire, llenando de música, energía y buena compañía a todos sus oyentes. Qué gran alegría de celebrar junto a Rosemary López este primer aniversario y de conectar la música y los corazones a través del micrófono y Retro Sunrise. 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Y a seguir brillando detrás del micrófono. Una vez más, felicidades.

Un saludo muy especial a Sandy, que está en sintonía de la radio. Gracias, Sandy, como todos los días. Una canción que nos hizo bailar bastante allá por los 80s. Sí, junto a Bruce Springsteen y Dancing in the Dark. ¿Quién no bailó esa canción? Y esta mañana sin duda alguna nos hace bailar, por lo menos a moverte algo, pero algo, alguna parte de tu cuerpo, estoy segura que lo estás moviendo. Sí, Yurani, ¿cómo estás? Sí, gracias por sintonizar la radio. Un saludo, pero a todos ustedes quienes están en sintonía de la radio, menos a Laura, porque Laura se fue. Laura no está. ¿Dónde te fuiste, Laura? ¡Qué belleza de clásicos nos dice!

robo. Esta canción realmente le hizo muy famoso a quién, a Nick, por supuesto, con Laura se fue. Una de las canciones de 1997, una de las canciones que realmente te hizo bailar en esa época. A propósito de los 90s, el día de mañana no tienes que perderte la programación de la radio, especialmente a partir de las 9 de la mañana, porque Denis García tiene una sorpresa preparada para ti. Sí, habrá mucha emoción, mucho suspenso y sobre todo muy buena música. ¿Quiénes estarán siendo protagonistas de esta mañana? Nada más y nada menos que Chelito Mejía, acompañado de alguien más. Y por supuesto, Denis García, que tendrá una gran sorpresa el día de mañana. Y es momento de bajar un poquito el ritmo. No, ¿cómo pasa el tiempo? No nos va a alcanzar el tiempo. Un saludo especial a quien está en sintonía de la radio, inspirando esta canción ansiosamente.

Ellos son los New Kids on the Block. Y te piden intentarlo una vez más. Una de las canciones que en 1990, en los 90, fue parte de nosotros sin duda alguna. Y hay canciones que cuando las escuchas, tu corazón se hace chuñito. De esta canción vamos a escucharla solo un pedacito, por favor. Ya no tenemos mucho tiempo.

Esta es una de las baladas de los 90s. Con una voz inconfundible, sin duda alguna. Llena de sentimiento. Fuerza interpretativa. ¿Quién nos regaló las baladas más impresionantes?

Te dije que te amaba, pero te mentí, porque simplemente te adoro. ¿Qué tal la canción de Michael Bolton? Gracias a José Luis Sanabria, que está en sintonía de la radio acompañándote desde el inicio. Dice que tengas un lindo fin de semana, Rose. Gracias, un lindo fin de semana para ti también. Juan Ramón López, muchísimas gracias. Lindo fin de semana para todos ustedes, llenos de música, sobre todo de buena música. No te olvides, Captar Clásica 100.3, mañana a partir de las 9 de la mañana tenemos sorpresas musicales para ti. Y para mi despedida, esta canción que viene de la mano de Chayanne. Y tú te vas. El lunes, nuestro reencuentro a partir de las 7 de la mañana con algunos minutos. Que este fin de semana esté lleno de risas, música y mucho amor. Hasta entonces.

0: Y así, entre acordes del pasado y memorias que acarician el alma, llegamos al final de esta edición de Retro Sunrise, aquí por Clásica 100.3. Gracias por acompañarnos en este viaje musical por las décadas doradas, donde cada canción tiene una historia y cada melodía despierta un recuerdo. Nos encontramos en la próxima con Rosemary López, con más clásicos que nunca pasan de moda. Hasta entonces, sigue sintonizando Clásica 100.3, donde vive la música de siempre.
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Muy buenos días y bienvenidos a La Mañana y Tú a través de Clásica 100.3. Comenzamos el programa en esta nueva jornada, hoy ya en los últimos días del mes de mayo. 29 de mayo del año 2026, una fecha en la que seguramente ustedes ya están cerrando no solamente los festejos, celebraciones. Hay varias familias que han postergado el Día de la Madre para el fin de semana precisamente. Pero cuando uno ve la realidad por la que está atravesando el país y ve los mercados poco abastecidos, en verdad que, bueno, se generan todo tipo de sensaciones y sentimientos. De todas maneras, hay muchas familias que han decidido recién este fin de semana hacer una reunión familiar, acompañar a mamá en su jornada. Tenemos el día del peatón y el ciclista que se va a desarrollar de manera normal. Entonces, seguramente para mañana están previstas algunas reuniones todavía familiares en el transcurso de lo que resta de estos últimos días del mes de mayo. Saludos a quienes ya están al otro lado del TikTok en vivo, allí al otro lado de la cámara. Muy buenos días, Juanqui Cartagena, bienvenido a la programación, al igual que Germancito, Doctor F. Castel, Ismael Vedia, para Carlos Hernes, para Taller Embobinado, para todos ustedes, en verdad, muchísimas gracias. Oscar Patricio Sosoranga, muchas gracias por acompañarnos desde el inicio del programa. Quiero mencionarles a ustedes y también a los fieles radioescuchas, aquellos que tenemos que nos escuchan continuamente a través de las ondas de Clásica 100.3, que hoy vamos a mencionarles una frase de una de las personas que comenzó tarde con su proyecto, luego de que muchos habían rechazado la oportunidad de desarrollar vehículos motorizados. Él es Henry Ford. Así que dentro de la experiencia de tantos fracasos que tuvo, algo positivo tiene para decirnos. Y Henry Ford en algún momento dijo la siguiente frase. Y a propósito de los fracasos. El fracaso no es más que una oportunidad de volver a empezar. Esta vez de un modo más inteligente. Cuán importante es reconocer aquello, porque el fracaso no es

el final de un camino. El fracaso, así como ve Henry Ford, es aquella oportunidad que se nos brinda para volver a comenzar las cosas, pero esta vez de una manera más inteligente. Sí, hay personas que tienen una visión totalmente distinta de cómo se debe encarar la vida y creo que en algún caso también tenemos que aprender de aquello. 9 de la mañana, 12 minutos, así comenzamos La Mañana y Tú.

9 de la mañana con 16 minutos. Ángel Venegas, buenos días. Gustavo Solís, ¿qué tal? Sira Condori, Charlie, Lum, Alba. Paralchi, muy buenos días. Esther Marisol, ¿cómo estás? Luisa Eliana Morales Gómez, Nilton Brañez, Valdemar Arita, Suwiri, para Mariela Kiara, Renato Cayita, Ben Chalo, Gladys Canoa, José Daniel Áñez, Carito Noemí, Staff, Tishin, Oscar Condori, para todos ustedes, muy buenos días, gracias por su sintonía, por acompañarnos y por disfrutar cada uno de los momentos que les ofrecemos aquí en el programa La Mañana y Tú hasta las 11 en punto. María Hungría Mercado, me imagino, saludos desde Chile. Qué lindo saber que podemos en verdad traspasar fronteras de una manera tan sencilla a través de los favores que nos entrega la tecnología. Imagínense si estamos así actualmente, ¿qué es lo que viene para los próximos 10 años? Hologramas, realidad virtual, todo eso ya es parte de la actualidad tecnológica, pero hasta que llegue a nuestro medio probablemente sea todavía una década más. Teque dice, hola, hola, saludos también desde Chile, qué bueno. Marquiño, bom dia, gente clasiquera, muchos saludos desde Cobija Pando, gracias Marquiño, como siempre acompañándonos. Juanqui, a ver, enseguida te confirmo la sugerencia, muchas gracias en verdad por acompañarnos y ser parte de la radio todos, pero absolutamente todos los días. Continuamos con más aquí en el programa y esta vez para mencionarles qué es lo que en el calendario internacional se recuerda en esta jornada. Hoy es el Día Internacional del Everest, sí, aquel famoso monte, el más alto del mundo, de acuerdo a los datos. Hoy se recuerda precisamente esta jornada a propósito de el significado que tiene este magnífico lugar que de todas maneras le ha costado la vida a muchísimas personas. Uno de los lugares emblemáticos del mundo en el que cada 29 de mayo se festeja en la altitud este día especial para quienes adoran escalar y el montañismo. Para conmemorar este día, se buscó a quien hizo la hazaña del primer ascenso por el montañero neozelandés Edmund Hillary y el Sherpa Tenzing Norgay a la cima en la montaña más alta del mundo, ocurrida en 1953. Recordemos que la creación de la efeméride fue proclamada el año 2008 por iniciativa del Ministerio de Cultura y Turismo y la Asociación de Montañismo de Nepal, y de esta manera se conmemora la primera hazaña del hombre en conquistar la cima del mundo, la cima del Everest, precisamente. Pero en otros temas, hoy se recuerda también el Día Mundial de la Salud Digestiva, que fue impulsado en el año 2005 por la Organización Mundial de Gastroenterología para que la población en todo el mundo tome conciencia sobre la prevención y tratamiento de las enfermedades digestivas. Y también hoy es el Día Internacional del Personal de Paz de las Naciones Unidas. Una buena fecha, una buena jornada, porque hoy se recuerda esta celebración promulgada por la Organización de las Naciones Unidas allá en el año 2003, hace 23 años, y se eligió el 29 de mayo por ser el día que inició sus operaciones la primera misión de paz de este organismo allá en el año 1948. Se rinde el merecido y sentido homenaje a los más de 4.200 trabajadores del personal de paz que perdieron sus vidas en defensa de los valores de las Naciones Unidas desde el año 1948. Cada año se esboza un lema y el año pasado el lema fue el futuro del mantenimiento de la paz, que lamentablemente creo que no se ha podido consolidar por todo lo que tenemos durante esta gestión, los enfrentamientos, las guerras, las amenazas, etcétera, etcétera, etcétera. De todas maneras, hoy también se recuerda esta fecha, Día Internacional
del personal de paz de las Naciones Unidas. 9 minutos para las 9:30 de la mañana. Enseguida retornamos con más en Clásica 100.3.

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1: Son las 9 de la mañana con 26 minutos. Carlos Calizaya, buenos días. Qué bueno que estés acompañándonos también en esta jornada. Joe Romero también para ti. Edwin Miguel, Roger Hidalgo, Gonzalo Mamani Mamani, muy buenos días. Arquitecto Dustin, el Fefe, Luis soy yo. Bueno, Luis es él en todo caso. Asunta Montoya, Sofía Chávez, Claudita Kisbert, Claudia Iris. Dicos nos dice saludos desde los Yungas. Atentamente, Edwin Ayala. Muy buenos días, Edwin. Saludos hasta los Yungas, lugar mágico, paradisíaco en nuestro país. 9 de la mañana, 27 minutos. Hay más, por supuesto que sí. Más música y también más informaciones. Julio y FM Éxitos TV dice buen día, abrazo. Aguante los clásicos, les deseo muchísimos éxitos. Muchas gracias desde la Argentina, el saludo. Un fuerte abrazo para ti, Julio, y para FM Éxitos TV también. A continuar trabajando y desarrollando nuestras actividades de la mejor manera. Tiempo de las noticias, hablamos de lo que pasa fuera de nuestro país a nivel internacional.
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1: Antes de la pausa publicitaria, esto es lo que pasa fuera de nuestras fronteras. Presten atención porque se continúan contabilizando los casos de ébola. Un total de 238 personas que han perdido la vida de manera sospechosa se han registrado hasta el momento por la epidemia del ébola declarada el pasado 15 de mayo en el este de la República Democrática del Congo, así ha informado el gobierno de aquella región. De todas maneras, en el último recuento que ha sido elaborado hasta el martes, ha indicado el Ejecutivo en su último boletín sobre esta crisis sanitaria publicada por el Ministerio de la Comunicación, en el que se precisa también que se han acumulado ya 1.077 casos sospechosos. Vamos con más informaciones. El líder de Israel, el primer ministro israelí Benjamín Netanyahu, ha manifestado su intención de hacerse con el control de por lo menos un 70% de la franja de Gaza. Es la última determinación, la última decisión que asume precisamente el primer ministro israelí, afirmó ayer, que dio orden al ejército israelí para tomar el control del 70% de la franja de Gaza, incluso por encima de la denominada línea amarilla a la que se han replegado las tropas israelíes en el marco del acuerdo alcanzado para el alto al fuego. Mientras tanto, el gobierno de Donald Trump anunció ayer la designación de las organizaciones criminales brasileñas Comando Vermelho y Primeiro Comando da Capital, el PCC, en la lista de organizaciones terroristas extranjeras a partir del próximo 5 de junio del 2026. De esta manera, se asume que esta organización ahora es terrorista, así ha declarado a dos bandas de Brasil, en tanto el gobierno de Lula da Silva habla de pretextos para realizar una intervención en aquel país. A propósito de lo que pasa en Sudamérica, el sector mayoritario de la oposición venezolana y sus líderes, junto a María Corina Machado y Edmundo González Urrutia, han propuesto ayer una negociación política seria, firme y responsable con el gobierno de la presidenta encargada Delcy Rodríguez y con el acompañamiento de los Estados Unidos para restaurar plenamente la democracia en este país sudamericano. Vamos cerrando el panorama internacional. Las Fuerzas Armadas de Irán lanzaron hoy disparos de advertencia contra buques infractores en el estrecho de Hormuz, mientras crece todavía la incertidumbre sobre las negociaciones y acuerdos de paz con los Estados Unidos. Mientras tanto, entre Rusia y Ucrania continúan los inconvenientes. Todavía no hay una probabilidad de alto al fuego. Nueva escalada de Rusia, porque un dron ruso impactó en la madrugada de este viernes en un edificio residencial, pero en la ciudad rumana de Galati, territorio de la OTAN, y dejó dos heridos. Antes del impacto se encendieron las alarmas antiaéreas y el fuego se desató después en la zona a la que tuvieron que acudir los servicios de emergencia. Todavía la OTAN no ha dado a conocer ninguna parte oficial de qué tipo de respuesta podría afrontar este organismo internacional tras esta agresión. Tiempo de la pausa publicitaria en el programa, solamente un par de minutos. Enseguida retornamos con mucho más aquí en Clásica 100.3, La Mañana y Tú.
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0: pudiste hacerlo. ¿Cómo estás? Muy buenos días, Adrián, Sammy, Jay, Diego Chapería. ¿Qué tal? ¿Cómo anda el trabajo? Esperemos que realmente en Diego Chapería y Pintura estén con una buena cantidad de trabajos, porque eso es lo que se necesita en nuestro país, tener trabajo. Marco Albornoz, Chiruchiru, que tengas excelente día, dice saludos. ¿Cómo están las cosas allá en Quillacollo, Marco? Esperemos que todo vaya normalizándose poco a poco, aunque, bueno, dejemos que pase el tiempo todavía y aguardemos, tratemos de ver siempre el lado positivo y que tengamos mejores condiciones y que todo vaya mejorando durante estas próximas horas. José Retrochenta, muy buenos días. Algo Tracy Chapman, por supuesto que sí. Transer dice, hola, buenos días, saludos desde Yapacaní. José Retrochenta, buen día, saludos. Muchísimas gracias. Jonathan, buenos días. Josué Terrazas, para Fativari, James, Jesse Peñaranda, Dios con nosotros. Hugo Robles, qué lindo nombre, Dios con nosotros. Que para todos quienes tienen una creencia, pues eso sí puede ser muy significativo. Percy Vélez, buenos días. Iana Yamil, para Carlos Alejandro. Adit Mato, saludos. Retreros, muy bien, un favor, a ver. Poison, claro que sí. Vamos a estar más adelante también con aquella agrupación. Son las 9 de la mañana con 41 minutos. ¿Qué es lo que está sucediendo en nuestro país? Vamos a revisar aquel material, pero será después de la música, porque a continuación está Tracy Chapman para cantarnos aquí en La Mañana y Tú.
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17 minutos para las 10 en punto de la mañana. Nuestro país continúa en vilo, incierto, con un desarrollo de actividades que esperemos vayan superándose. Son diversas las opiniones que se generan de uno y de otro sector entre opositores, oficialistas, entre oficialistas que se volvieron opositores, entre opositores que se volvieron oficialistas. La verdad es que las cosas marchan un poco extrañas en nuestro país a propósito de los acontecimientos que se están registrando. Y a propósito de estos acontecimientos, después de todo lo que ocurrió con aquella activista argentina que se presentó como diputada y finalmente resulta que no tiene ningún tipo de fuero diplomático, por eso es que ingresó como turista común y corriente, pues ya dejó la sede de gobierno. Así, Bolivia, para variar en tantos aspectos, reacciona muy tarde emitiendo el comunicado de rechazo contra la activista, quien para ese momento ya había abandonado Bolivia de manera voluntaria tras ingresar al país con engaños. Así de fácil es engañar a quienes se controlan las fronteras. La administración central se limitó a declarar como inadmisible la intromisión extranjera cuando la implicada, que ya no ejerce mandato legislativo alguno, se encontraba rumbo a Santiago de Chile, donde seguramente también buscará reunirse con personas que comulguen su misma ideología. Seguimos revisando más informaciones en el programa, esta vez para hablar una vez más en términos de salud y las consecuencias que está sufriendo producto de los bloqueos. Los pacientes con enfermedades terminales y familiares se han declarado en estado de emergencia debido a los bloqueos de carreteras y escasez de insumos médicos. Esta crítica situación impide que decenas de enfermos graves puedan llegar a los hospitales de referencia en La Paz para recibir los tratamientos esenciales de quimioterapia y de radioterapia. ¿Será que Derechos Humanos en algún momento va a tratar de intervenir para permitir que estos pacientes puedan recibir el tratamiento que necesitan para mantener el equilibrio en su vida? Bueno, por otro lado, el Poder Ejecutivo abrió un complejo frente de debate institucional luego de las declaraciones del ministro de la Presidencia, más bien José Luis Lupo, quien planteó en un escenario condicional que no se ejecutarían las órdenes de aprehensión emitidas por la Fiscalía contra los principales líderes de las movilizaciones. Esta propuesta surgió en un intento por viabilizar el diálogo político y centrar la mesa de negociaciones a dirigentes radicales, abriendo de inmediato las alertas ante una eventual intromisión de poderes sobre el sistema judicial. Y es que si hay orden de aprehensión, se la tiene que ejecutar. No puede el ministro de la Presidencia decir no los vamos a prender y vamos a reunirnos, vamos a juntarnos. Que se busquen otros líderes si es que las verdaderas cabezas están asustadas de lo que pueda pasar. Si están asustadas es porque algo deben de verle al Estado boliviano. Precisamente por este tema es que la Federación de Mineros extorsiona al órgano ejecutivo condicionando la presencia del ejecutivo de la COB, Mario Argollo, en este diálogo convocado por la Iglesia Católica. Los sindicatos enviaron una carta exigiendo anular de inmediato la orden de aprehensión emitida por el Ministerio Público contra su principal dirigente. Es decir, podemos hacer cualquier cosa, podemos ir en contra de la ley y si tenemos el respaldo de bloqueadores, de movimientos sociales, se va a exigir que se retracte la justicia en relación a un pedido de aprehensión y trabajar así de esa manera. No, aquí hay un grado de extorsión que lamentablemente desde hace muchísimos años atrás se permite en el gobierno central. Por esto es que el Movimiento Cívico Nacional concluyó un encuentro clave en Santa Cruz con una postura contundente frente a las movilizaciones en el país. Los líderes de las distintas regiones del estado exigieron frenar los cortes de rutas tras registrarse más de 4 semanas consecutivas de conflictos y medidas de presión en las carreteras nacionales. Así, los cívicos piden que los bloqueadores se encarguen de pagar el millonario daño económico que se le ha planteado a nuestro país. Así que las próximas horas seguramente van a ser de mucha tensión, pero de todas maneras habrá que aguardar que los resultados gradualmente se hagan mucho más positivos, pero ante todo hay que también resguardar el respeto
a la ley tal como se la presenta. No deberían existir ciudadanos de primera, segunda o tercera clase por las presiones sociales que se puedan desarrollar. El gobierno finalmente tendrá la última palabra. 9 de la mañana, 48 minutos. Hay más canciones y buena música aquí en Clásica 100.3.

0: 8 minutos para las 10 en punto de la mañana. Compa Cámara Rápida dice: fuerza, amigos bolivianos, muchísimas gracias. Siempre el aliento, el apoyo es fundamental, mucho más cuando llegan de personas que entienden lo que está sucediendo también en nuestro país. César Suárez, ¿cómo estás? Tupabuera. Buenos días, Ricardo Capa, Idiomas Virtual, Dixon Peralta, bienvenidos a la programación de la radio, Corazón Infiel. Ah, ¿qué pasó? Juan Carlos dice: Belmont, presidente. Bueno, elecciones también en otras regiones. Alice Torres, Marlen 21, Valentino Realini, Jimena Rodríguez, Mayita, Hugo, para todos ustedes, gracias. Douglas Áñez Ruiz dice: saludos desde Guayaramerín, Beni. Sí, un apellido totalmente relacionado con el norte en nuestro país, el noreste de Bolivia. Muchísimas gracias a Douglas por acompañarnos en esta mañana. Hola, dice también, sí, hola es el nombre de usuario, ¿eh? Riqueza Real, Renata Torrico Beto. Para todos ustedes, muchísimas gracias por acompañarnos durante esta jornada. Bebé, Big in Japan, bueno, estamos más adelante con aquel tema. Jacqueline Paniagua Patiño dice: saludos Bolivia, no tenemos que desmayar, viva Bolivia, que viva realmente. Jacqueline, muchas gracias por el aliento, por el apoyo, porque es lo que se necesita en este momento. 9:54, hablamos de otros temas también aquí en La Mañana y Tú.
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0: Son las 9:54. WhatsApp e Instagram han presentado nuevas funciones, pero estas van a ser exclusivas y estas serán por pago. Sí, se comienza a monetizar el uso de algunas funciones en estas aplicaciones. Meta anunció el lanzamiento de nuevos planes de suscripción tanto para Instagram, Facebook y WhatsApp, con lo que busca ofrecer herramientas exclusivas y nuevas opciones de personalización para los usuarios, creadores de contenido y también empresas. Las nuevas versiones se llamarán Instagram Plus, Facebook Plus y WhatsApp Plus y tendrán precios desde los $2.99 mensuales, ¿ah? $3 en nuestro medio, 30 bolivianos aproximadamente. Una de las novedades más llamativas será el Instagram Plus, que tendrá un costo de $4 al mes e incluirá funciones como ver historias de forma anónima, extender las stories más allá de las 24 horas y conocer cuántas veces una publicación fue revisada nuevamente. Además, los usuarios podrán crear listas limitadas de audiencia, destacar historias para aumentar visualizaciones y personalizar el perfil con nuevas tipografías e iconos. ¿Ah? Sí, hay algunos aspectos que pueden ser muy bien utilizados por los creadores de contenido. WhatsApp Plus tendrá un costo de $3 mensuales y estará enfocado en herramientas de personalización y mensajería. Entre las funciones premium se encuentran temas visuales personalizados, tonos exclusivos de notificación, más chats fijados, listas especiales y los denominados stickers premium. Pero Meta también prepara herramientas con inteligencia artificial. La empresa confirmó de nuevas pruebas de Meta One, una línea de suscripciones enfocadas en inteligencia artificial, creación de contenido y herramientas avanzadas para empresas y creadores digitales. Lo cierto es que las primeras pruebas van a iniciar en países como Singapur, Guatemala y escuchen bien, porque también Bolivia está incluida dentro de estas primeras pruebas para desarrollar esta actividad, mientras Meta expande su estrategia de servicio premium en redes sociales hacia otros lugares. Sí, escucharon muy bien. En Centroamérica, Guatemala, en Asia, Singapur y Bolivia, en Sudamérica, serán de los primeros lugares donde comenzarán las pruebas de el Plus para estas aplicaciones. 9 de la mañana, 57 minutos. Continuamos con más música, buenas canciones a través de la señal de Clásica 100.3. Antes de la pausa publicitaria, aquí está Poison para cerrar esta segunda media hora en el programa. Y cuando retornemos, estamos con una fantástica producción. Big in Japan se llama el corte, así que no se separen de la sintonía de la emisora, que ya volvemos.

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1: 10 de la mañana con 9 minutos. Seguimos con más aquí a través de la señal de Clásica 100.3. Tenemos otro tiempo de información. Hablemos de lo que sucede en nuestro departamento.
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1: Revisamos precisamente las notas y noticias en el programa a propósito de lo que sucede en Cochabamba, porque no todos los municipios van a acatar ordenadamente el Día del Peatón y el Ciclista en nuestro departamento. 5 de 7 municipios que son parte del eje metropolitano en Cochabamba definieron suspender esta jornada prevista para este domingo 31 de mayo, pasado mañana, por la situación que atraviesa el país. En tanto, Cercado y Sacaba sí han confirmado la realización de esta actividad. Los que no van a participar son, por lo menos en esta gestión o en esta oportunidad, en todo caso, porque seguramente en septiembre participarán sin inconveniente, pero se trata de los municipios de Quillacollo, Vinto, Sipe, Colcapiroa y Tiquipaya, que no se van a sumar al Día del Peatón y el Ciclista este domingo por la coyuntura que vive el país en este momento. Seguimos revisando más informaciones en el programa. Cochabamba felizmente dio ayer un paso esencial en la salud materno-infantil con la inauguración de la infraestructura del primer banco de leche materna del departamento y del país, ubicado en el Hospital Materno-Infantil Germán Urquidi, en un acto que contó con la presencia del gobernador Loza. La actividad se desarrolló en el marco del aniversario del Hospital Materno-Infantil, que conmemoró 103 años del origen de la maternidad y 73 años de historia como hospital independiente, reafirmando su compromiso con la atención integral de madres, niños, según la gobernación. A tiempo de participar en estas actividades, el gobernador del departamento, Leonardo Loza, habló acerca de la coyuntura nacional, reiteró su propuesta de 13 puntos para enfrentar a la crisis del país y expresó su preocupación por el apagón registrado en el trópico de Cochabamba. A tiempo de volver a manifestar su intención de que el diálogo es la mejor manera para solucionar los problemas, pidió también esclarecer el apagón registrado en el trópico en días pasados. Sobre lo que no habló fue sobre las pérdidas económicas que tiene nuestra región. Pérdidas económicas que superan los 85 millones por día, producto de los bloqueos en Cochabamba. De ahí salen los salarios, sale la producción, salen el pago de servicios, etcétera, etcétera. La Federación de Empresarios Privados de Cochabamba reportó que la afectación económica acumulada por los bloqueos asciende a 1.597 millones de bolivianos por 543 conflictos y protestas sociales, 32 días efectivos de bloqueo, un mes de bloqueo, una pérdida diaria estimada de 85.4 millones de bolivianos.

meridianos y 41 puntos regionales de interrupción vial. Eso es lo que demuestra la realidad de cómo se afecta a nuestro país, y luego quieren mejores días para Bolivia a través de los bloqueos. No hay coincidencia en la argumentación. 10 de la mañana con 13 minutos. Continuamos con más aquí a través de Clásica 100.3. Franz dice más clásicos. A ver, Franz, ¿puedes sugerirnos alguna canción, algo que desees escuchar también? Gustavo Olivera 521, periodista político. En realidad son solamente comentarios, Gustavo. No hay mayor inconveniente entre que puedas decir lo que realmente piensas. Gustavo, me imagino que tú también tienes una idea y una postura sobre lo que está sucediendo en nuestro país. Son solamente ideas y posturas. Nadie está haciendo ningún tipo de campaña. Bueno, Día del Peatón es este domingo, Franz. En septiembre también. Aquí en Cochabamba son 3 días del peatón y la bicicleta que tenemos. En septiembre es el Día Nacional, en el que todo el país se reúne para esta actividad y comienza a las 0 horas. Los días que están, o los domingos que están dispuestos en Cochabamba, son solamente desde las 9 de la mañana hasta las 6 de la tarde. Bien, Gustavo Lidera, lo que tú digas, no hay ningún problema, no te preocupes. Si tienes otra idea, sería bueno que puedas plantearla también. No hay ninguna forma de que no tengas alguna idea distinta. Si crees que los bloqueos están bien, pues adelante, argumenta de por qué crees que los bloqueos están bien. Fer, ¿cómo estás? Oh, Fer, de tanto tiempo. Saludos, muchísimas gracias. Fer, qué bueno saber de ti. Aquellos recuerdos allá en Estrella. Sí, tanto tiempo, tienes toda la razón, Fer. Tanto tiempo ha pasado, ¿cuánto? 20 años fácilmente, pero la música nos sigue uniendo. 10 de la mañana con 15 minutos, enseguida continuamos con mucho más.

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2: 10 de la mañana con 20 minutos, hablamos a continuación de los deportes, pero también quiero aprovechar estos segundos para saludar a Hugo Carrillo. Buenos días, saludos desde Arlington, Virginia. Muy buenos días, DJ Marquitos Origen. Espero sugerencias, DJ, adelante. Catunga, primera vez que te veo, no sabía que había este programa, pues ahora ya lo sabes, Catunga. Muchas gracias por habernos encontrado. Juanchi dice buenos días, saludos, bien, perfecto, por supuesto que sí, cuando retornemos de la pausa publicitaria. Bon Jovi, DJ Marquitos Origen, perfecto, vamos con Bon Jovi primero. Cielmar dice hola, buenos días. Buenos días, José Retrochenta, mañana estás de cumpleaños, un fuerte abrazo adelantado, seguramente desde hoy viernes ya comienzan las celebraciones, así que feliz cumpleaños, a seguir adelante siempre con optimismo y con la mente positiva. Saludos a Clásica 100, muchísimas gracias, qué buena música, también dice Ciel Mar, muchas gracias. Saludos para mi esposa Mareli Moreno, de su esposo Trujillo, para Coina, Perú, dice Javier Pérez Acosta 7. Muy bien, llegan los saludos hasta el Perú. 10 de la mañana con 22 minutos. Ahora sí, hablamos de lo que sucede a nivel deportivo. 8 minutos para las 10:30 de la mañana, perdió Yannick Sinner, el número uno del mundo, perdió ante Juan Manuel Cerúndolo, que no está dentro de la lista de los mejores del mundo, en un partidazo porque ganó 6-3 y 6-2 los primeros sets. Sinner cayó 7-5 el segundo y perdió 6-1 y 6-1 el cuarto y quinto set. Totalmente sorprendente lo que ha sucedido con aquel partido, porque se elimina en segunda ronda Yannick Sinner frente al argentino que hace mucho tiempo atrás está jugando un buen tenis, pero le faltaba ese plus adicional, el último toque para poder conseguir buenos resultados. Por el momento se están jugando otros compromisos en los que, por ejemplo, Joao Fonseca se enfrenta a Novak Djokovic, el número 28 contra el número 3 del mundo. Pierde Fonseca, el brasilero, por 1-3 en el primer set. Entre algunos partidos más adelante, Casper Ruud contra Tim Paul se van a enfrentar, y también Alexis Zverev estará enfrentándose al francés Quentin Halys dentro de esta jornada de Roland Garros. Mientras tanto, entre las damas, ya ganó Circe Tea, la belga, 6-0 y 6-0 a la argentina Solana Sierra. Se están jugando también algunos partidos. La china Wang le ganó a la ucraniana Zetarodubseva 6-3 y 7-5, entre algunos otros resultados. Más adelante estará jugando Svitolina, estará jugando también Benchik, la suiza. Buenos partidos que se van a disputar dentro de este escenario del tenis internacional. Pero también vamos a hablar de Copa Sudamericana y Copa Libertadores de América. Ya se han conocido a los equipos clasificados a la próxima instancia. Totalmente definido, sin ningún tipo de argumentación, el cuadro de Bolívar se va a enfrentar al conjunto de Gremio en la próxima ronda en Copa Sudamericana. Aguardemos porque tenga realmente una buena presentación el equipo boliviano. Para cerrar con los partidos de ayer, Tigre le ganó a la Alianza Atlético 2-0 y el América empató con el Macará 0-0. Y están organizados los partidos que se van a disputar a partir del 22 de julio, una vez termine el Mundial de Fútbol. Boca Juniors frente a O'Higgins, Universidad Central frente a Santos, Sporting Cristal enfrentará al Bragantino, Santa Fe contra Caracas, Nacional juega contra el Tigre, Lanús, por si acaso, contra Tigre de México, Tigre de Argentina, Lanús contra Cienciano, Medellín frente al Vasco da Gama y Bolívar frente al Gremio. Son la programación de encuentros para los playoffs en Copa Sudamericana. Y en Copa Libertadores de América, de igual forma, ya se tienen a los nombres de los equipos clasificados. Ayer el Cerro le ganó al Sporting Cristal 2-0. Palmeiras le ganó al Junior 4-1. Boca Juniors se cayó ante la U Católica 0-1. Y el Cruzeiro le ganó al Barcelona 4-0. Con estos resultados, la próxima fase, que va a tener sorteo para este campeonato, se va a desarrollar hoy aproximadamente a las 11 de la mañana, así que hasta el mediodía ya vamos a tener los cruces y llaves de cómo se van a enfrentar los equipos en Copa Libertadores de América en la próxima fase. Y por último, mañana hay Champions League, la final de este campeonato que se va a disputar en el Puskás Arena de Budapest, allá en Hungría. El partido definitivo se juega entre el Paris Saint-Germain y el Arsenal. Francia frente a Inglaterra en equipos. Se disputa mañana el partido final a partir del mediodía, hora boliviana. Así que este es el panorama amplio de los deportes, 10 de la mañana con 26 minutos. Y enseguida retornamos con más aquí en Clásica 100.3. Antes de la pausa, buena música en la radio.

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2: Atención, porque la cotización del dólar en el mercado oficial, venta 6.96, compra 6.86, el euro se cotiza en 7 bolivianos 99 centavos, la unidad de fomento a la vivienda 3.25.
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2: Atención, hoy la temperatura mínima registrada fue de 7 grados Celsius, la máxima 25 grados a 26, la temperatura del momento 19 grados Celsius, sensación térmica de 26 grados, humedad del 34% y el pronóstico presentará el cielo despejado mayormente durante toda la jornada.
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2: Y este fin de semana las condiciones climáticas van a ser prácticamente las mismas, entre los 7 grados como temperaturas mínimas, las máximas que podrían ascender hasta los 26 o 27 grados. Mañana sábado el cielo estará despejado durante prácticamente todo el día, mayormente soleado. Y el domingo, día del peatón y el ciclista, tendremos el cielo totalmente libre. Recién hacia el final de la tarde tendremos algo de nubosidad, pero prácticamente todo el resto del día va a estar despejado el cielo cochabambino para las actividades de este fin de semana. Pero tenemos algunos otros datos más que presentarles también aquí en el programa a propósito de los datos de la cotización de la divisa norteamericana, pero esta vez en el mercado paralelo. Atención, aquel dólar blue, el dólar paralelo, hoy se cotiza en 10 bolivianos 01 centavos para la compra y 9.99 para la venta. No ha habido variaciones respecto a la cotización de la divisa norteamericana en las últimas jornadas. Le reitero, para la compra 10.01, para la venta 9.99. Y el Banco Central de Bolivia también ha dado a conocer el valor referencial de el dólar norteamericano para sus transacciones en el comercio internacional, para hacer sus pagos a nivel internacional. Para la compra hoy, el Banco Central ha cotizado el valor referencial en 9 bolivianos con 92 centavos para la compra y 10 bolivianos con 13 centavos para la venta. Cotización del dólar, valor referencial presentado por el Banco Central de Bolivia. Seguimos compartiendo con ustedes más canciones, 10 de la mañana con 44 minutos. Y viene dentro de la música Dire Straits para disfrutar de excelente momento musical. Marcelo Bustamante también en sintonía, muchísimas gracias por acompañarnos esta mañana de bastante tiempo. Marce, buenos días para ti, Deicos y Flamencos. Qué lindo es hacerse extrañar definitivamente, y cuando uno vuelve a reencontrarse siente algo muy especial, muy particular. Muy buen fin de semana, dicen. Muchísimas gracias también para ti, para ustedes allá. esperando la final de la Champions. Sí, amantes del deporte, fanáticos del fútbol, endeicos y flamencos. Big in Japan, nos encantaría volver a programar la canción, pero ya la pasamos volviendo de la tanda de las 10 de la mañana. Empezamos justamente con aquella canción, pero la próxima semana sin ningún problema. Nieves, saludos desde Madrid, muchísimas gracias. Nieves, saludos también hasta allá, que seguramente, y me imagino, también estarán esperando la final de la Champions. Sergio L. dice, saludos desde Maryland, programa, muchas gracias por los deseos, muchas gracias por el saludo y por el comentario. Gracias, Sergio L. La mejor información acompañada de la mejor música. Gracias, Mile dice, muchísimas gracias a ti por ser parte de Clásica 100.3. El buen precio, todo a 30. Buenos días, que tengas un lindo viernes. Lo propio para ustedes, y no solamente el viernes, que sea una jornada fantástica. Hoy viernes, mañana sábado, el domingo, que sea un fin de semana realmente espléndido para absolutamente todos y disfrutar plenamente de las actividades que de alguna manera hemos podido programar. Un hijo, dice nombre de la canción con la que estábamos hace instantes nada más, era Simple Red con la canción Stars, así se llama esa producción musical. Ah, bueno, Sergio, telepatía, simplemente aquello. Juanchi, tienes toda la razón, Simple Red Stars, una de las fantásticas producciones musicales que las recordamos aquí a través de las solicitudes, los recuerdos que ustedes nos dan a conocer. Andrés dice, saludos desde Chile, muchísimas gracias. John, hola, saludos, muy buenos días para ustedes. Muchísimas gracias por la sintonía. Carmen, saludos desde Santa Cruz. Muchas gracias, Carmen, por el saludo. Gracias por el comentario también. Hoy tenemos que ir cerrando y el programa los acompañamos hasta las 11 de la mañana. Y calentando el Mundial, Shakira, la próxima semana creo que Shakira, aunque no va mucho con esto del ritmo de música que tenemos con los clásicos, pero ¿por qué no Shakira más adelante? Sí, hay que calentar también el ambiente mundialero, que no ha estado muy caliente durante esta última etapa. Continuamos con más canciones, por supuesto que sí. 10 de la mañana, 47 minutos.

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1: 9 minutos para las 11 de la mañana. Esto se ha registrado en el Perú porque ahora se habla de momias que podrían tener un origen extraterrestre. ¿Será posible que esto se esté dando a conocer o es simplemente una apreciación de los científicos? Momias de origen extraterrestre en Perú. Las limitaciones de los últimos análisis de ADN alimentan precisamente esta teoría. Y es que esto se ha registrado en Paracas, desértica península de la provincia Pisco, en la región Ica del Perú, durante unas excavaciones. Imagínense de cuando, de 1928, el arqueólogo Julio Tello descubrió un cementerio complejo y sofisticado, y en aquellas tumbas encontró una serie de restos humanos cuyas cabezas eran algo distintas. Incluso se pensó que realmente no eran humanos. Algunos de aquellos cuerpos tenían los cráneos extraordinariamente alargados. Descubrió más de 300 con estas características y se cree tendrían al menos 3.000 años de antigüedad. Eran cómicos, un 25% más grande y hasta un 60% más pesado que la media de los cráneos de los seres humanos, dice así el especialista a propósito de el descubrimiento en aquella época a finales de la década de los años 20. Pero todo aquello tan misterioso interesó a propios y extraños. Y ahora, en esta región árida del Perú, pasaron muchos científicos y muchos decían serlo. De la mano de algunos de estos últimos, el asunto pasó a otra dimensión cuando se buscó la explicación de que aquellos cráneos tan raros no eran completamente humanos y que por lo tanto podíamos estar ante seres de origen extraterrestre. Hace 4 años, el 2022, científicos examinaron 159 cráneos de este sitio e encontraron que el 98% presentaba signos de momificación craneal, sí, que habían cambiado, se había modificado el cráneo de manera intencional y concluyeron que los cráneos fueron deformados intencionalmente por una civilización humana que vivió hace más de 2.000 años, entre el 800 y el 100 antes de Cristo, aunque no existía una explicación científicamente definitiva. De hecho, no era solo aquella de deformación y cómo la causaron, sino que los cráneos de Paracas también eran estructuralmente diferentes. Solo tienen una placa parietal cuando los seres humanos normales tenemos 2. Entonces, ahí comenzó otro periodo de investigación. El año pasado, el análisis genético de uno de los cráneos encontró que había fragmentos de ADN que no encajaban en ningún linaje humano conocido. Creemos que esta persona nació con el cráneo alargado, afirmó uno de los especialistas, Brian Forrester. Su argumento, el gran agujero que se ubica más atrás de su posición, considerada normal en el ser humano, no puedes cambiar la posición solo con ataduras, porque al tratar de hacerlo, especialmente con un bebé, acabarías matando al bebé, explicó. Ahora, un nuevo análisis de ADN de las momias con cabeza cónica no logró explicar de forma concluyente su origen, ha informado el Daily Mail. Investigadores ahora de la Universidad Liberty en Virginia, Estados Unidos, examinaron dientes de los cráneos de Paracas y reconocen que aún no hay suficiente material genético para descartar definitivamente la posibilidad de que los cráneos pertenecieran a una raza extraterrestre y lo que hace falta es más cantidad de ADN para definir si realmente estos encajan con algún linaje de los seres humanos o por el contrario, si podría dar pie o luz a que en algún momento los extraterrestres podrían haber sido parte importante del desarrollo en nuestro planeta. Bueno, casos y cosas alrededor del mundo. Muchísimas gracias a todos ustedes por su sintonía. 10 de la mañana con 55 minutos. Llegamos a la parte final del programa y nos despedimos con una canción fantástica. Muchas gracias a Juanchi por el saludo y también por la sugerencia. Nos vamos junto a este corte, que esta vez no se las presento, porque realmente esta producción musical no necesita de ningún tipo de presentación. Disfruten del corte. Cerramos de esta manera el programa y la invitación para que sigan junto a Clásica 100.3 durante todo el fin de semana. Programación fantástica para acompañarles y recordar muy buenos momentos. Y con la mañana y tú volveremos a reencontrarnos el lunes a partir de las 9. Pasen un lindo día del peatón y la bicicleta este próximo domingo. Que sea una jornada para compartir entre amigos, para compartir con la familia y que sea y se generen muy lindos recuerdos, como siempre, acompañados de la música en Clásica 100.3. Será hasta la próxima.

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0: 12:21 minutos.
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0: 13, 18 minutos.
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0: 17, 16 minutos.
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La ANH abre 22 procesos contra exfuncionarios por posible daño económico. COP, FEJUVES y campesinos definen seguir con medidas y observan reformas de la Constitución Política del Estado. Argollo volvió a aparecer de manera clandestina y dijo: no voy a traicionar. Dice que las bases deben decidir si asiste o no al diálogo. Realmente esta situación indignante, preocupante, fuera de la Constitución. De pronto quienes están en el bloqueo dicen: estamos luchando por el pueblo. Si el pueblo tendría esa intención, como ocurrió el 2019, salimos. No estoy defendiendo para nada este gobierno. Enormes equivocaciones ha tenido. Lo dije hace más de 2 meses. Está a tiempo, presidente, de hacer algunas modificaciones en su gabinete, de trabajar de otra manera, porque la situación se pone complicada y eso va a aprovechar la oposición, concretamente Evo Morales y sus afines. Hoy en día la Federación de Juntas Vecinales, la Central Obrera Boliviana, que no aglutina muchas empresas, las bases sociales son las que manejan, y en este caso también los campesinos, la agenda de nuestro país. ¿Tienen derechos? Claro que sí, todos tenemos derechos, pero también obligaciones. Yo no entiendo, más que expresarse, gritan en cada locución los supuestos dirigentes elegidos, pregonando y manifestando que están luchando por la población. Y la pregunta, si están luchando por la población, ¿por qué están ahogando a quienes viven sobre todo en La Paz y en El Alto? En Cochabamba, en varios sectores no hay carne, el pollo está elevado, pero uno puede salir. Por último, pues se hace un guiso, así de claro, como ocurría en momentos críticos. Pero lo que están haciendo con la gente de La Paz no tiene nombre. A nombre del pueblo, más todavía el cinismo. Y a esto hay que criticar la quietud del gobierno de Rodrigo Paz. Digo la quietud por no utilizar otro término. ¿Hasta cuándo no se van a tomar medidas drásticas, radicales? En la vida, ser o no ser, así de claro. Que si sacan las Fuerzas Armadas no van a decir que hemos generado un baño de sangre. Y hace un par de días un representante de los Ponchos Rojos dijo: salen y vamos a llenar la carretera de muertos, vamos a bañar de sangre. Y nadie dijo absolutamente nada. Argollo aparece como la mayoría de los dirigentes cínicos, sinvergüenzas, vividores, oportunistas, que se aprovechan de la ignorancia de mucha gente y que ostentan cargos realmente importantes que les genera una calidad de vida envidiable, pues empiezan a expresar que no, las bases, el pueblo. Si Argollo realmente tendría los cojones bien puestos, ¿por qué no se presenta si tanto dice que lucha por el pueblo? Si Evo Morales tanto critica desde el Chapare, ¿por qué no se presenta? ¿Por qué no encabeza las movilizaciones? Simple, porque tienen miedo, porque son cobardes. Y no solo la gente de esa línea, también quienes están en la derecha, centro derecha, la mayoría, entre comillas, que dicen llamarse líderes, lo que aprovechan es la coyuntura, el poder, su llegada, la forma de hablar y mandar a la gente a que sufra las consecuencias. Es imposible de entender que ya hayamos sobrepasado los 20 días, que la gente siga bloqueando. ¿Quién subvenciona los recursos para estas movilizaciones? Yo no voy a indicar si es el narco, pero ¿quién? Todos apuntan a Evo.
Pero también hay otros intereses. Intereses externos, claro que sí. Hace un par de días una ex representante, o creo representante del Parlamento argentino, en la ciudad del Alto. Es que la intromisión es enorme por lo que es, en este caso, el control en Bolivia. Por las reservas, por lugares donde se les ha entregado a cooperativistas, o perdón, a empresarios chinos, a la explotación de oro, de minerales, sin ningún tipo de control, con coimas, con aspectos que simplemente hablan de dolo tremendo al país. Y qué triste que no tengamos autoridades a ningún nivel, ya sea de derecha, de izquierda, que realmente luche por los beneficios y mejor calidad para quienes la peleamos todos los días. La Paz y el Alto viviendo momentos de zozobra. Presidente, tome las decisiones que tenga que tomar. Y si no tiene la capacidad, ¿qué va a hacer? ¿Sucesión? ¿Entra Lara? ¿Entra el presidente de la Cámara de Senadores? ¿Se llama elecciones? ¡Qué vergonzoso! Y ojo que Rodrigo no ganó con el 30, el 16, ganó con un porcentaje importante. Con los votos que ordenó Evo Morales. Así de claro. Siempre lo dije con el mayor de los respetos a la gente que ha estudiado ciencias políticas, sociología, estadística, etcétera, etcétera. Pero la mejor lectura que puede hacer un ser humano es saliendo a las calles, viendo, escuchando y sintiendo la realidad del otro. Escucho en varios grupos que tengo, no, estos evistas, estos masistas, estos indios, estos... Yo de manera muy respetuosa. Estamos viendo desde nuestra óptica, pero hay que ponerse también del otro lado. Eso se llama amplitud, visión de panorama. Voy a poner un ejemplo, como un cazador. El cazador llega al lugar, observa la zona, el territorio, la persigue, la busca a la presa, y recién dispara. Pero muy fácil, es muy liviano, hay mucha liviandad de opinar, ya sea desde el confort o desde la ausencia de lo más básico que es el pan, el techo y el agua. Estamos marcando diferencia.

0: Me escribieron y me comentaron, Boris, no hablaste nada del fracaso de Bolívar. Bueno, vengo repitiendo hace tantos años. Algunos se enojaron, ¿se acuerdan que les dije cuando comenzaban las eliminatorias que Bolivia no iba al Mundial? ¿Se acuerdan? Otros decían, pero salimos séptimos, séptimos de 10 y jugamos a 4.100 metros. Con la expectativa de que sí hay chicos que han aparecido y que se han mostrado. Pero hagamos una evaluación objetiva con números. Ha sido otro fracaso. Es otro fracaso del fútbol nacional. Ahora se han programado dos partidos, uno con Escocia el 5 de junio y el 10 con Argelia. Ahí van a notar la diferencia. Escocia, si se empeña en el 50%, por lo bajo nos hacen 2 o 3. Así de claro. Bolívar ratificó lo que es el fútbol. Una inoperancia total. Perdieron en Santa Cruz. Algunos se rasgan las vestiduras cuando dicen, no, los bolivianos solamente ganan en la altura. Creo que tienen razón. Si no es en el alto, ganamos en La Paz o en Oruro. Bueno, aunque perdimos también en Oruro, perdimos en Potosí, en Sucre, en Cochabamba. Un fútbol que no funciona, un torneo apagado, donde solamente a los dirigentes, a la cabeza de Costa, les interesa firmar contratos, ir de sparring, recibir plata por debajo, callarlos con unos cuantos centavos a algunos equipos y pare de contar. No hay torneos juveniles, no hay renovación, no hay absolutamente nada. Bolívar ratificó la pobredumbre que es nuestro fútbol. Fuera Always, fuera Independiente, fuera Blooming, fuera Bolívar, fuera Strongest. Desastre. Y esa es la realidad. Que tengan un bello, bello fin de semana. Mañana nos vemos en Latido Fest en el Gran Hotel Cochabamba. Un amigo de todos ustedes, Boris Blacud Boyero, les agradece la diferencia. Nos reencontramos el lunes.
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Hola, buenas noches. Gracias por estar sintonizando la emisora. Se ha hecho oscuro en Cochabamba. ¿En qué lugar del mundo nos escuchas? Pues donde sea que estés. ¿O en qué lugar del país estás? Déjanos ayudarte a cerrar no solo el mes, sino también el día. Ha sido un viernes complicado, sí, mucho frío aquí. Y seguramente has tenido cosas que cerrar y resumir y apurarte mucho porque se cierra el mes también. Y bueno, espero que todo haya ido bien. Y si no ha ido bien, tal como lo esperabas, no te preocupes. El lunes se empieza de nuevo. Hoy cerramos la semana. Así que vamos a verle el lado amable a todo el asunto, las lecciones aprendidas y las buenas cosas que nos han sucedido. Por ejemplo, escuchar música al finalizar la tarde todos los días juntos es una gran cosa que nos sucedió esta semana. Quédate conmigo, por favor, yo me quedo contigo hasta las 8 de la noche. Soy Marcela Fernández, esto es RH Positivo. Bienvenido.

pasado muchas cosas esta semana en todas partes del mundo. No todas son noticias buenas. Así que la idea de este programa es que cuando lo escuches, ni siquiera se te ocurra revisar noticias o se te ocurra cambiarnos por el noticiero. No, señor, suficientes noticias malas por hoy. Lo que hacemos aquí es concentrar nuestra energía en que todo mejore. Pues toda la semana hablamos del tema de la humanidad en el PIB, en el Producto Interno Bruto, y este informe de Naciones Unidas que sacó y que se preparó desde el 2025 bajo la presidencia de Antonio Guterres, que se llama Contar lo que cuenta. No solamente el tema de ingresos y egresos de los estados, que es lo que refleja generalmente el Producto Interno Bruto, sino también el tema ambiental, el tema de confianza, el tema de desarrollo sostenible, el tema de cuidado, un montón de cosas. ¿Y por qué? Porque es importante contar esto, porque esto es realmente lo que importa. El resto suma, resta, multiplica, divide. Pero las cosas intangibles, esas son las que cuentan. Por eso el informe Contar lo que cuenta es importante. Una forma diferente de medir cómo progresamos en el planeta. Ya no el PIB, o ya no solamente el PIB, sino también adicionar varias cosas que muestren lo que es humanidad, que permitan que nos evaluemos unos a otros de maneras diferentes y más bonitas.

estaban haciendo la sintonía de la radio, pues muchas gracias por estar con nosotros. Esta es Clásica 100. Me quedo contigo hasta las 8 de la noche. Nos puedes llevar a todos lados si te descargas la aplicación de Play Store, que es absolutamente gratuita, que se llama Clásica 100, y te acompañamos donde quiera que estés a la hora que lo requieras.

0: Esta es la hora en que todo el mundo vuelve a casa aquí en Bolivia y todo el mundo está en la trancadera. Pues si estuvieras en bicicleta, no estarías en trancadera. Si estuvieras en monopatín, no estarías en trancadera. Es cierto, si tienes que llevar niños, recoger a tus papás o tienes que llevar a tu familia, pues para, no queda otra que moverse en carro. Pero si no es así, pues no es nada mejor. No hay nada mejor que moverse o a pie o en bicicleta o en monopatín. Sí, hace un poquito de frío, pero te abrigas y pasa. ¿Y sabes qué? Tu cuerpo te lo agradece, tus nervios te lo agradecen, el estrés te lo agradece. Pero bueno, si estás ahorita conduciendo y estás en la trancadera y estás escuchando la radio, por favor, respira hondo. Todo el mundo está apurado para llegar. Espera que se vuelva verde el semáforo para cruzar. No te apures, no aceleres. Que así como tú, pues todas las personas que están en los otros carros, en las bicicletas, a pie o en las motocicletas que están cerca y que no estás prestando atención porque estás súper cansado, también quieren llegar a casa y todos quieren llegar bien. Así que, por favor, solamente respeta las señales de tránsito y hagamos que todos lleguemos bien a nuestro destino.
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0: Y déjame que te acompañe mientras haces eso. A ver, vas conduciendo. Y entonces escuchas a esta chica fantástica cantando una canción grandiosa.

no es por evangelizar a nadie ni nada, pero a veces olvidarnos de los demás funciona, pero a veces no. Y cuando estamos conduciendo, no funciona. Así que por favor, ponga atención a las señales de tránsito, a los peatones, a los ciclistas, también a los motociclistas y a la gente que está en monopatín. Pues ponga atención a todos. Hay niños, ancianos, hay mujeres embarazadas, hay señores que están distraídos tanto como tú. Pues nada, lleguemos todos completos a casa, que sea un fin de semana descansado para todos los que nos rodean y que sea un cierre de semana relajado. Así que, nada, estás en la trancadera porque la acabo de ver por la ventana. Por favor, respira un poquito. Tranqui, ya vas a salir de la trancadera. Ya va a pasar. Ya está avanzando. Ya va a cambiar el semáforo. Tranqui. Todo está bien. Respira.

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estaba buscando una buena noticia para contarte. Justo estaba en la página de Naciones Unidas y hay una que habla sobre la IA y el lenguaje que se usa, no solamente para entrenar las IA, sino para comunicarnos unos a otros. Y hay una parte bien bonita que dice que la IA puede traducir literalmente un idioma a otro, o una idea a otra, o un debate, ¿no? Pero que cuando la traduce, digamos, del inglés al español, al coreano, al, no sé, a cualquier otro idioma, pues le falta un poco de sabor. Así que cuando nosotros utilizamos la IA, lo que hacemos es entrenarla para que pueda traducir de manera tal que pueda reflejar la emoción que acompaña el discurso que está siendo traducido. Y en eso, pues, el 24 de abril había sido el Día Mundial del Idioma Español. Y con más de 635 millones de hispanohablantes, decidieron que el español es un idioma para cohesionar el mundo entero. Sí, en serio, como herramienta multilateral. Nuestro idioma como herramienta multilateral. Dije, voy a poner una canción en español para celebrarlo. Después dije, no, voy a poner media hora de español. Pero no va a ser esta media hora. Esta media hora va a ser rock and roll. Así que te quería contar la buena noticia. Vamos a disfrutar de nuestro idioma un cachito más adelante. Me tropecé con Imagine Dragons y esta fabulosa canción. Yo quería escucharla a tu lado.

Bolivia está pasando por un bloqueo de más de 28 días. Sí, hay desabastecimiento, sobre todo en La Paz, de productos básicos, combustible, de oxígeno. Está afectando al resto de los departamentos. Ayer hablaba con un amigo en Sucre y me decía que ya iban por el quinto día de bloqueo y que parecía que se iba a masificar y se iba a poner más duro el asunto. Nosotros estamos en Cochabamba y porque pues es el granero de Bolivia, siempre ha sido el departamento que provee verduras y alimentos al resto del país, pues no estamos sufriendo mucho con el desabastecimiento, pero sí estamos con problemas de conexión con los otros departamentos, con Santa Cruz, con La Paz y con el resto del país, con Potosí, con Oruro, y pues

es un problema que no está manejándose adecuadamente porque parece ser que la convocatoria al diálogo no está siendo escuchada. Parece ser que cuando se sientan a hablar no están hablando el mismo idioma. O parece ser que existe un tema de desinformación que predispone a las partes en diálogo a enfrentarse. Estos días hemos hablado del tema de que el crecimiento sin progreso tiene mucho que ver con el tema de la economía. Si progresa un pedazo de la población, la parte más rica, por decir, y los pobres se hacen más pobres. Y aunque este discurso se quiere cambiar a lo largo de la historia de la democracia, no solo de nuestro país, sino del mundo entero, es bien difícil hacerlo. Y pues tenemos un nuevo gobierno que lo que quiere es intentar trabajar por todos. Yo no he votado por el actual gobierno, he votado por otro partido, pero creo que el diálogo es importante para llegar a arribar a puertos donde podamos encontrar equilibrios que vayan a favorecer a todos los que habitamos en este país. Que ahorita la gente que está siendo más golpeada es la que menos tiene, esa que sale todos los días a vender productos, pues no hay dónde vender porque hay bloqueos y está tomado el alto y está tomada la paz y no saben de dónde sacar más plata para seguir sobreviviendo, para comprar el pan de cada día, para enfrentar todos los días las necesidades básicas de una familia. Y pues, ¿por qué quiero hablar esto? Porque hablaba hace un ratito de que el español es una lengua muy rica y no sé qué, y está siendo reconocida en todas partes. Pues estamos usando mal la forma en la que nos comunicamos o estamos hablando mal cuando estamos frente al otro. Yo creo que es un tema más de desinformación. Nos han predispuesto a enfrentarnos unos a otros. Bolivia es un país multidiverso. Tiene varias naciones indígenas, tiene muchos idiomas diferentes, dialectos originales. Tiene mucha diversidad y en esa diversidad obviamente existen diferencias, pero esas diferencias pueden ser salvadas si uno logra dialogar con el otro de manera abierta y si uno trata de ir sin preconceptos. Creo que lo que nos falla a todos como seres humanos, sea en este problema en Bolivia o en donde sea, es hablar sin preconceptos, hablar de manera tal que entendamos que el que está frente a nosotros es un ser humano que tiene tantas necesidades y tanta verdad como la tenemos nosotros. Entonces tiene tanta razón y tanta verdad y tantos reclamos y tantas necesidades como los tenemos nosotros. Entonces encontrar puentes de comunicación va a permitir que la gente, los niños en los hospitales que están sufriendo por medicamentos, por falta de oxígeno, por falta de atención médica, porque los médicos no están pudiendo llegar a los hospitales, los niños que no están pudiendo ir a clases, los adultos que no están pudiendo trabajar, que no están pudiendo desarrollar sus actividades de manera normal, que no están pudiendo proveer a sus familias de lo necesario, pues encuentren una salida gracias al diálogo de todos los sectores. No tiene nada que ver que lo hable desde aquí, probablemente nadie me lo va a escuchar, o probablemente sí, me escuche una persona, esa persona sea capaz de hablar con alguien que escuche lo que estamos diciendo y que impere la razón sobre el preconcepto, que impere la verdad sobre la mentira, que impere un poco la humanidad sobre el dolor provocado deliberadamente por gente que está en estos bloqueos. Me encantaría decir, es una reivindicación ideológica. No, esto es un tema político y pagado y tristemente afecta a la economía del país que pues ya está muy golpeada y la seguimos golpeando. Si tú me estás escuchando, puedes hablar con alguien para fomentar el diálogo. Si lo podemos hacer al interior de nuestras familias, si podemos, no sé, encontrar la manera de llegar a estas personas y sensibilizar el asunto para que los más vulnerables no sufran, pues hagámoslo juntos. No sé cómo se puede hacer. No sé si desde la radio se puede lograr eso. No sé si con una marcha, que creo que ya han marchado en todos los departamentos y no funcionan las marchas, pues marchamos contra los bloqueos, bloqueamos contra los bloqueos, marchamos contra las marchas y ni así funciona. Pues
tal vez hablando entre nosotros, tal vez hablando al interior de las familias, tal vez ese grano de arena que hace la avalancha pueda salir de alguien común y corriente como tú y como yo. Tal vez podamos hacer de hablarlo así como lo hablamos tú y yo, que alguien lo escuche, lo pueda replicar y podamos encontrar una salida juntos, sensibilizar a una persona para encontrar juntos el diálogo para el bien de los que están sufriendo, sobre todo. 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

0: ojalá que la empatía le gane al sálvese quien pueda, y ojalá que nos permitamos atravesar cada desafío sin dejar la vida en el intento. Vamos a una pausa.
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1: Vamos a escuchar una canción que escuchamos solo una vez en estas dos últimas semanas. Él es Andrés Obregón. Esta canción se llama Todo Pasa. Él es un chico mexicano que nació en un Guanajuato. Toca guitarra, piano y armónica y compone y arregla sus canciones desde que tiene 14 años.
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vivimos tiempos difíciles. Y a veces cuesta mirar y decir gracias. Pero, ¿sabes? Hay que agradecer todo el tiempo. Porque todas las cosas que nos pasaron y todas las cosas que nos pasan han hecho las personas que somos. Así que, por favor, agradece siempre. Porque no hay nada más lindo que estar aquí ahora.

pones a pensar cuando escuchas en español estas canciones y dices, cierto, cierto. El idioma no solo conecta, sino también construye comunidad. Y sí, terminamos siendo todos parte de algo invisible y enorme. Gracias a la música que escuchamos juntos. Lindo, ¿no?

Hoy, con tu permiso y un poco abusando de tu paciencia, hablé de lo que nos está pasando, de lo que duele cuando escuchas las noticias y cuando te sientes impotente por no saber qué hacer. Hoy, pues, me tomé la libertad con miedo de hablar de cosas que generalmente no las digo en la radio ni las digo en voz alta, porque todo el mundo las piensa y cuando hablas de esto es como si abrieras la herida de la gente que te escucha. Y, pues, quería agradecer por eso y me puse a pensar por qué lo hice. Si tenía tanto miedo, pues porque las cosas que dan miedo a veces son las que valen la pena. Nadie siente miedo por aquello que no es necesario pasar para lograr algo. Y espero que con esta maravilla que es los medios de comunicación sí lo podamos hacer. Mientras más seamos en pro de la paz, la tranquilidad, la cohesión, la coherencia, de construir comunidad, pues mejor nos irá. Si no, pues no habrá salida. Pero yo tengo fe de que sí la hallaremos y la hallaremos juntos. Gracias otra vez por estar aquí conmigo. Casi me voy.

Gustavo Cerati, Mercedes Sosa. Zona de promesas. Me tengo que ir. Cerro la semana. Muchas gracias por haber estado conmigo hoy. Muchas, de verdad, muchas gracias por haber compartido conmigo este momento que tenemos para cerrar el día. El lunes vuelvo desde las 6:30 hasta las 8. Quédate en sintonía de la radio que todos los días piensa en ti. Y por favor, recuerda dar sin intención y recibir con agradecimiento. Un abrazo fuerte donde estés.

0: Cerró la tarde, cayó la noche y terminamos el capítulo de hoy. Gracias por latir al ritmo de RH positivo, tipo de música universal.
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